0: acompañamiento durante su recuperación. Hasta aquí la información más importante de la última hora.
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0: Clima hasta este momento es de 22 grados centígrados. Hasta aquí la información más importante de la última hora. Martín Tapia en los controles y Gregorio Varela. Les informamos. Que tenga usted excelente tarde.
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0: Las 6:15 PM, acabas de escuchar a José Domingo. El tema se llama Motivos, los bríos, me parece que me estoy enamorando. Y Emanuel presente en esta programación, el tema Esa triste guitarra. Esta es La Gozadera del Corazón, a través de Sol FM 101.3.
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0: Acabas de escuchar este tema con Rafael, Estar Enamorado, un tema que te hemos enviado a través de Sol FM en La Gozadera del Corazón. Nelsonet, el tema se llamó Júrame. Qué gusto saludarle. Aquí estamos. El saludo, como siempre, para todos los amigos a través de la plataforma www.5radio.com.mx. Hasta donde llegue nuestra señal, el saludo muy, muy especial. Directamente desde la cabina central de la única radio en Atlixco, Puebla, Sol FM 101.3. Vámonos al radar mundialista y regreso con más Gozadera del Corazón.
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3: Buenas tardes, soy Marcos Bravo y a continuación te presento el Radar Mundialista. La prensa inglesa estalló tras la designación de Ismail Afad para la semifinal. Daily Mail asegura que es el árbitro favorito de Leo y temen que la FIFA beneficie a Argentina ante Inglaterra. Golpe histórico. Reino Unido incautó 9 toneladas de playeras piratas del Mundial. Es el mayor decomiso de productos piratas en la historia de la Gran Bretaña. $10,000 y un mapache. Erling Haaland gastó $10,000 en una tienda vaquera. Entre botas y sombreros pagó $750 para llevarse a su mascota disecada a Noruega. Continúen en sintonía de 5 Radio, comunicación efectiva y minuto cero para el Radar Mundialista, le informó Marcos Bravo.
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1: Partido del Trabajo pide acabar con el rezago legislativo. Buenas noches, soy Jesús Lemos y esta es la información más importante de la última hora. El diputado José Luis Figueroa Cortés pidió una reunión de la bancada del Partido del Trabajo con el nuevo jurídico del Poder Legislativo luego del retraso que hay en la aprobación de varias reformas.
2: Jurídica, presidente, podamos tener una reunión como grupo parlamentario con la dirección jurídica actual y bueno, pues podamos ir mediando, socializando, trabajando las iniciativas que todavía tenemos pendientes, que son muchas. Entonces, en este receso legislativo, algunos lo llaman vacaciones, pero es un receso legislativo para seguir trabajando, le pido, presidente, podamos tener esta reunión. Y sí quisiera destacar temas sobresalientes sobre estas iniciativas en temas de seguridad, justicia y protección del patrimonio.
1: Por otra parte, le quiero informar que ante posibles emergencias por lluvias, el gobierno de Pepe Chedraui llevó a cabo un simulacro con el Comité Tlaloc para reforzar protocolos de respuesta ante inundaciones, desbordamientos y caída de árboles. En los temas nacionales, le quiero informar que aplazan renovación integral de la línea 3 del metro hasta 2027 en la Ciudad de México. En los temas internacionales también le voy a confirmar que un hombre lamentablemente murió luego de huir de agentes del ICE en Florida. Fue atropellado por un camión de carga. A través de la cuenta de X, @la red 5 radio, le recordamos que ustedes pueden degustar de los tradicionales chiles en nogada que son preparados por el Monasterio de Santa Clara del Sagrado Corazón. Será todos los domingos, anote las fechas, 19 y 26 de julio, 2, 9, 16, 23 y 30 de agosto. Finalmente, el 6 de septiembre. Ustedes pueden adquirir sus chiles en nogada en la 8 Oriente del Centro Histórico de Atlixco. También hay servicios para llevar o pueden marcar al 244-445-1240. La temperatura ambiente en este momento de Puebla Capital es de 20 grados centígrados. Hasta aquí la información más importante generada en la última hora. Lo invitamos a seguir con las noticias de Puebla, México y el mundo a través de Red Ciudadana por el 1120 de amplitud modulada. En la consola digital, José Pacheco. En los micrófonos del radar le informó Jesús Lemus. Muy buenas noches.
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0: Las 7:12, 7:12, vámonos con mi compadre, venga.
1: Buenas tardes, compañero Fidel. ¿Me puedes complacer con una canción, por favor? Una de Los Acosta, como una novela. Gracias, compadito. Excelente, bendecido. 400 para ti, para mi compadito Jacob, que anda en la ruta 3, en edad 4. Acá estamos, compadito, bien pendientes para cualquier cincote.
0: Hecho, compadre.

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2: Buenas noches, soy Marcos Bravo y a continuación te presento el Radar Mundialista. The Champs le da crédito a España y acepta que Francia se quedó corto y mostró su nivel más bajo de la Copa del Mundo. Mbappé dominado por Lamine. Yamal le ha ganado todo a Mbappé, sea a nivel club o selección. Lamine Yamal sabe cómo detener a Mbappé. Una verdadera fiesta. Españoles festejaron en el FanFest de la Ciudad de México el pase de España a la final de la Copa del Mundo. Continúen en sintonía de 5 Radio, comunicación efectiva y minuto cero. Para el Radar Mundialista le informó Marcos Bravo.
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11: Vámonos con Los Ángeles Azules. En 13 minutos, las 8, amor a primera vista.

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1: Son las 8:00 p.m. y estas son las noticias más importantes de este martes 14 de julio. La Fiscalía confirmó la captura del presunto tirador de la vía Atlixcáyotl, detenido en Residencial Santa Fe tras una investigación científica con 10 denuncias integradas y análisis balístico. La detención de Rafael N. se logró al identificar un vehículo sin placas con patrón recurrente, lo que permitió su seguimiento operativo. Aseguraron cartuchos, armas, equipo de cómputo y más de 729 mil pesos en dos inmuebles relacionados con la tentativa de homicidio del tirador de la vía Atlixcáyotl. El sector empresarial de Puebla reconoció la coordinación institucional tras la detención vinculada a los disparos en la vía Atlixcáyotl. La Fiscalía confirmó órdenes de aprehensión contra mandos de Tehuitzingo, Chietla y Chila de la Sal, así como de otros tres municipios por encubrimiento y abuso de autoridad. En el municipio de Tecali de Herrera continúa la búsqueda de una persona desaparecida en el canal de Valsequillo. Localizaron la motocicleta tras 3 días de operativo. En el caso Paulina Camargo, tras 11 años de proceso, un tribunal emitió fallo condenatorio contra José María Sosa por la desaparición de Paulina Camargo. Caso Carla Alejandra Tela Flores, familiares pidieron apoyo para avanzar en su localización a 2 años de su desaparición. El estado suma 300 marcas de mezcal y una producción anual de 600 mil litros. El sector ha recibido 1.200 millones de pesos en inversión. Premio Origen 2026, del 3 al 6 de septiembre, reconocerán a productores de mezcal poblano con estándares certificados. Atlixco, Tepeaca y Amozoc registran daños en cultivos. El programa de apoyo suma 30 millones de pesos. La Secretaría Estatal de Educación en Puebla reiteró que ninguna escuela pública puede cobrar cuotas extraordinarias para inscripción. Puebla registró 27 casos de acoso escolar en el ciclo 2025-2027. Además, 47 docentes fueron sancionados. México podría recibir 63 mil millones de dólares este año de remesas. Puebla capta cerca del 5% del total nacional. El Ayuntamiento de Puebla entregó 6.300 despensas del programa Alimentación Imparable en Totimehuacán. El gobierno de la ciudad de Puebla realizó ejercicios del Comité Tlaloc ante posibles emergencias de lluvias. El detalle de esta información en la multiplataforma Red Ciudadana en con noticias y reportes de usted en vivo todo el día en radio 1120 AM, redes sociales de arroba la red 5 radio y el portal de noticias redciudadana.mx y mañana a partir de las 5:30 de la mañana en Buenos Días, el noticiario de la gente. En Radar le informa Girat Aguilar Miranda. Gracias.
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0: Ya son las 8:28 a través de Sol FM, La Voz de Ray contigo, por supuesto, hasta las 0 horas. Nos vamos al radar mundialista, así que quédate con nosotros. Regresamos en breve, son ya las 8:28.
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2: Buenas noches, soy Marcos Bravo y a continuación te presento el Radar Mundialista. No quieren a Lamine Yamal y tampoco quieren que Messi sea campeón. Franceses reaccionan a la eliminación de su selección y tienen claro a quién no quieren ver levantando la copa. Es un partido de fútbol, no mezclemos las cosas, por favor. Eso fue una época atrás muy triste. Esto es fútbol. Lionel Scaloni habla de las Malvinas y el Inglaterra contra Argentina. Deschamps evita hablar de su futuro y dice que está satisfecho con lo hecho en los últimos 3 mundiales. Con banderas y cánticos, así es como cientos de aficionados salieron a las calles de Cataluña para celebrar el triunfo de España, que selló su pase a la gran final del Mundial. Continúen en sintonía de 5 Radio, comunicación efectiva y minuto cero. Para el Radar Mundialista, le informó Marcos Bravo.
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0: Ya son las 8:32, el tema de amor de los teles. Muy buenas noches.

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1: Son las 11:04.

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4: ¿Cómo están? Soy Claudia Mejía. Una nueva semana, un nuevo episodio. Hay un tema que, pues como mujeres tal vez sepamos cómo manejarlo, pero tal vez haya mujeres o adolescentes que aún no, y es este tema de la higiene menstrual. Y para eso tenemos a nuestra querida doctora Carelia Mendoza, ella es ginecóloga. ¿Cómo estás, doctora?
5: Muy bien, muchísimas gracias, un gusto estar con ustedes.
4: Hablemos de la higiene menstrual, pero sí quisiera como una guía, ¿no? O sea, saber el paso a paso.
5: Claro.
4: De una buena higiene menstrual.
5: Hablar de higiene menstrual es un tema bastante amplio en el sentido de que hay muchas cosas que aún no sabemos. Sin embargo, pues la mayor parte de nosotras tenemos el contacto o de alguna manera nos introducimos a la higiene menstrual como Dios nos da a entender.
4: Sí.
5: Porque nadie nos explica qué usar, cómo usar, cada cuánto cambiarlo. En el mejor de los casos, nuestra mamá, prima, tía, amiga nos orientará un poco. Pero a pesar de todo lo que hemos avanzado en comunicación, en normalización del periodo menstrual, pues finalmente no hemos logrado que esto sea hablado de manera amplia, ¿no? Porque todo el mundo esconde como esa parte todavía. En muchas ocasiones pensamos que esto es como algo que es sucio, ¿no?
4: Mucho tabú.
5: Mucho tabú, justamente. Lo primero que debemos de saber es, cada mujer es única, cada mujer tiene afinidades o facilidades para determinados productos de higiene menstrual, pero lo más importante es a ti que te sirve y a ti que te acomoda.
4: Esto de las copas no es tan nuevo, ya tiene tiempo, pero el otro día yo hablando con una prima le decía, bueno, ¿por qué no intentas usar la copa? Y dice, es que no he tenido relaciones. Y yo me quedé como en ceros y en blanco porque no supe qué decirle, porque no estoy informada sobre esta parte, este producto de la copa. Entonces, ¿esto es un mito? ¿Es real? ¿Quién puede usar la copa? Bueno, tú nos acabas de decir lo que mejor te acomode y te funcione.
5: Estos dos elementos, al igual que los tampones, son situaciones que tenemos o objetos que tenemos que introducir dentro de la vagina. Aquí el por qué usarlos o no usarlos cuando se ha tenido o no se ha tenido vida sexual depende precisamente de un mito que tenemos muy arraigado, uh-huh, de la cuestión de virginidad. Tenemos muchas veces esa idea de que si no se han tenido relaciones sexuales, no se pueden utilizar este tipo de copas o de discos o de tampones. Si la paciente está consciente de que su virginidad está únicamente dada por una estructura anatómica que puede o no estar presente, puede o no romperse en el momento de la primera relación sexual, y para ella es mucho más fácil utilizar mediante educación que nosotros le damos a veces en el consultorio para la utilización de tampones o copas menstruales, pues adelante. Aquí la única situación es que cuando no han tenido vida sexual, utilizar este tipo de elementos puede llegar a producir un poco de dolor o incomodidad. Por eso es que muchas veces pues no se les recomienda, pero no propiamente está prohibido.
4: ¿Cuál sería la opción para las personas que no tienen un fácil acceso a estos productos?
5: En muchas zonas rurales incluso todavía utilizan telas como tal para absorbentes y no utilizar productos que sean desechables, y precisamente por el alto costo que tienen. Entonces son regiones en donde están acostumbrados a utilizar los recursos propios, porque no hay forma de que ellos tengan acceso a otro tipo de procesos o de materiales como las toallas sanitarias.
4: Y, por ejemplo, si estas mujeres utilizan estas, supongo que son como los pañales que usan para los niños.
5: Sí, o incluso, por ejemplo, algunas telas absorbentes como los tipo toalla.
4: Okay.
5: La toalla para lavarse las manos llegar a utilizar. Okay. Y lo único que se les recomienda es que estén perfectamente lavadas, perfectamente secas antes de utilizarlas, porque esto puede ser un factor de riesgo para infección. La copa menstrual es una excelente opción, pero también tiene ciertas situaciones que debemos de tomar en cuenta. Entiendas que tienes que cambiarlo cada 6 a 8 horas recomendablemente, incluso de acuerdo a la cantidad de flujo que tienes puede ser esto más frecuente. Al igual que con la toalla sanitaria, se recomienda cambiarla entre cada 6 a 8 horas para evitar algún accidente o alguna situación de infección.
4: ¿Tipo de ropa interior? Okay. O sea, que podamos utilizar.
5: Bien. Independientemente de que estemos o no en un ciclo menstrual, nosotros debemos utilizar ropa interior que sea completamente algodón, es la recomendación siempre, completamente de algodón. Tratar de evitar que tenga colores, porque se ha visto que incluso los colores pueden llegar a tener algunos elementos que pueden ser disruptores endocrinos. Tratar de evitar telas sintéticas precisamente por el contacto con estos disruptores endocrinos o por contaminación. Y ropa que no sea muy ajustada, porque pues nos encanta meternos en esos pantalones súper embarrados que nos ponemos con calzador, pero no es como lo más sano, ¿no? Entonces, en cuanto a la ropa interior, pues no debe ser ajustada y debe ser de algodón preferentemente.
4: El lavado de manos. O sea, yo creo que debe ser el primer paso, así uses lo que estés usando, lavarte las manos.
5: Sí. Independientemente del producto que nosotros utilicemos, siempre se recomienda para remover cualquier producto de higiene menstrual lavarse las manos previamente, porque vamos a tocar nuestra área genital.
4: Ay,
5: y
4: sí.
5: Todo lo que traemos en las manos, o sea, todo lo que toca nuestras manos en todos lados, pues tiene mucha contaminación de muchas cosas. Entonces, lo ideal es sí lavarnos las manos antes de ir al baño.
4: Por favor, y después también, ¿no? Digo,
5: sí.
4: La preciosa hay que cuidarla. A la hora de lavar tu área genital, hay demasiados productos también, existen muchísimos productos, jabones, lociones, etcétera, etcétera, etcétera. ¿Qué es lo recomendable para la limpieza?
5: Lo recomendable es no utilizar productos perfumados, que eso es fundamental. Bañarnos únicamente con agua y jabón, jabón neutro de preferencia, sin aromas, sin olores añadidos, porque estos pueden llegar a generar contaminación como lo hablamos con los productos de higiene menstrual. Entonces, realmente, otra vez venimos de campañas publicitarias en donde dicen que nuestro cuerpo tiene que oler a flores del campo y pues la realidad es que no es cierto.
4: No.
5: Entonces, pues nos hemos acostumbrado a que debemos de oler perfumadas todo el tiempo y esto no es necesario. Con que nosotros tengamos una higiene con un jabón neutro, un jabón de baño que no sea perfumado, es suficiente. Existen muchos productos, mientras estos no tengan algunos fenoles, algún aromatizante, podemos utilizarlos.
4: La limpieza para ir al baño, ¿cómo debería de ser?
5: Siempre tratamos de encontrar productos que nos puedan ayudar en nuestra vida diaria. Entonces, hay, por ejemplo, a quienes se les facilita las toallitas húmedas. La realidad es que dentro de todo lo que se ha estudiado, lo único que se pide es que si se utilizan, por ejemplo, toallitas húmedas, estas no sean con alcohol y no tengan ningún tipo de perfume. Entonces, lo que hacemos habitualmente y la práctica común es el uso de papel higiénico, con lo cual tendría que ser suficiente. Lo ideal es que nosotros tuviéramos un lavado con agua y posteriormente solamente secar a palmaditas con el papel higiénico, pero se considera que utilizar únicamente el papel higiénico y limpiarnos de adelante hacia atrás, pues tiene que ser suficiente para nuestra higiene.
4: ¿Y baño diario?
5: Baño diario, sí, por supuesto.
4: ¿Estés o no estés en tu periodo?
5: Así es.
4: Okay. Bueno, digo baño diario porque, bueno, una sabe de eso, ¿no? Entonces ya una a los dos días y no te bañas ya estás como de...
5: Exacto, pero también tratar de no exagerar en nuestro aseo diario, porque pues hay pacientes que se lavan con ciertos jabones que son muy abrasivos para la piel, entonces este tipo de jabones está prohibido.
4: ¿Cómo abordar este tema con las niñas, con las hijas?
5: Primero debemos de aprender nosotros, quitarnos todos los tabús, todos los mitos que tenemos en la cabeza, quitarnos las dudas. Y segundo, pues entender que también nuestros hijos ahora tienen acceso a otro tipo de elementos que a veces pues llegan a conocer más de ciertos temas que nosotros. Entonces, entre mejor estemos preparados, podemos pedir apoyo de un médico para poder orientar a nuestros hijos sobre estos temas.
4: Pues muchísimas gracias por estar aquí y por darnos estos tips. Soy Claudia Mejía. Bye.
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0: Parece que es solo un día más que termina, ¿verdad? Pero es curioso cómo las cosas pueden verse tan diferentes al llegar la noche. Como aquello que brillaba y sonreía frente a la luz del sol, exponiendo colores y contrastes, ahora es solo una silueta trémula que podría pasar inadvertida. Por eso, al llegar la noche, al terminar el día, podemos distinguir en nuestro interior las cosas que verdaderamente nos dan luz, aquello que no se oscurece aunque el sol se haya escondido. La sonrisa o la lágrima de los que amamos, el esfuerzo del trabajo digno, la esperanza viva de alcanzar un sueño o el simplemente haber vivido. La hermana noche está aquí, pero apártate de toda la oscuridad que no debe ir a dormir contigo. El miedo, la culpa, el odio, el orgullo, lo inconcluso. Deja las emociones en la repisa, que ahora ya no es tiempo de prisas. Mejor aprenda a descansar contigo mismo. Si de algo te sirve saberlo, Dios está a tu lado. Él no duerme. Él siempre cuida el sueño de sus amigos. Y no hay mejor almohada que su amor y no hay mejor cobija que su perdón. Esto no cambia, de día o de noche es igual. Y si al llegar la noche una frase te puede dar alivio, es esta que en la cruz nos dio y que en la tumba vacía nos dejó. Es Dios que te dice, buenas noches amigo, nadie te ama como yo. Y eso que parecía solo un día más que termina, ¿verdad?
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0: Pero qué ritmo. Es sabroso. Sabroso. Ay. Ay, qué rico.
1: ¿Qué dijeron? Ya se acabó, ¿verdad?

0: Ándale, baile como Juana la Cubana.
1: Claro, claro, claro.
0: ¿Qué creen?
1: ¿Qué pasó, compadre?
0: ¿Qué creen? ¡Un, dos, tres, cuatro! ¡Quiero ver a todo el mundo bailando! ¡Hasta los que están sentados y sentadas! ¡Ándale, desde sus lugares!

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0: La arrolladora, Piropo Firme.
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1: Dale mi mano un pedacito de la historia negra, de la historia nuestra, caballero, y dice así.

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0: chico, mi hijo se acaba de entrar. ¿Dónde checa eso?
1: Ah, carajo, no, si está re bien.
0: La María está re bien. 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
1: Ya está detenido Rafael N., el tirador de la vía Atlixcayotl. ¿Cómo le va? Buenos días. Esta es la información en Radar, es el radar de las 6 y así es, nos amanecemos precisamente conociendo más a este personaje.
2: Y Rafael N. se dedicaba al sector farmacéutico, informó la fiscal general de Puebla, Idamis Pastor, agregó que las autoridades investigan su nacionalidad como parte de las indagatorias.
3: En cateo fueron asegurados cartuchos de diversos calibres, el inmueble y un vehículo que coincide con el que utilizó el presunto tirador de la vía Atlixcayotl.
4: 10 denuncias por ataques atribuidos al presunto tirador de la vía Atlixcayotl derivaron en una investigación científica y la reconstrucción de los hechos, lo que permitió su detención.
1: La detención de Rafael N., tirador de la Atlixcayotl, fue posible tras identificar un vehículo que circulaba de manera recurrente sin placas, según informó la Secretaría de Seguridad Pública Estatal.
2: El Consejo Coordinador Empresarial de Puebla reconoció la coordinación institucional tras la detención de una persona presuntamente relacionada con los disparos a vehículos en la vía Atlixcayotl.
3: Por su parte, la Universidad Politécnica Metropolitana se deslindó de cualquier vínculo con Rafael N. y aclaró que su única relación fue un convenio de estancias profesionales para estudiantes de ingeniería en biotecnología.
4: San José Chiapas se perfila como un polo de desarrollo con la capital de la tecnología y sostenibilidad, proyecto que contempla industrias estratégicas, innovación, investigación, vivienda y la generación de empleos, así lo dio a conocer el gobernador del estado.
1: El ayuntamiento y el sistema municipal DIF entregaron 6.300 despensas del programa Alimentación Imparable en San Francisco Totimehuacán.
2: Priscila Ramírez Plata será la nueva titular de la Unidad Técnica de la Comisión de Control, Vigilancia y Evaluación del Congreso de Puebla.
3: El ayuntamiento presentó la agenda cultural para la temporada de verano. Ataque armado contra una regidora morenista de Tecate, María Quijada, se encontraba grave, ya dicen que está fuera de peligro, su esposo murió. Falleció Elsa Aguirre, figura del cine mexicano a los 95 años, una tormenta azotó en Hermosillo, Sonora, por el monzón mexicano. El Gabinete de Seguridad rechaza acusaciones de la DEA. Entre otras cosas, Trump dice que la red de ICE está haciendo un buen trabajo y critica que detengan la labor de las detenciones de tráfico, acusa a los radicales de izquierda demócratas. Estados Unidos lanzó una nueva oleada de ataques contra Irán y una misión de Rusia y Estados Unidos despegó desde el cosmódromo de Baikonur rumbo a la Estación Espacial Internacional.
1: 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Y este diálogo informativo lo continuamos en arroba la red 5 Radio, nuestra cuenta de X, y en la multiplataforma de 5 Radio Comunicación Efectiva. Me encuentra todo en Red Ciudadana. En la operación digital, Duval Rubio, ya llegó Duval Rubio, pero también está Guillermo Báez. Y en la operación de las redes sociales, Alex Denicia. Aquí te informamos
2: Nayara Aguilar,
3: Raúl Méndez Macías
4: y Odilon Larios.
1: Rafael Tellez Morales, que tengas buena mañana.
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2: Las 6 de la mañana, ya con 5 minutos. Muy buenos días, bienvenidos a Sol FM. En esta mañana les saludamos. Mañana ya de este miércoles 15 de julio de 2026, Alberto Zapata con ustedes hasta las 8 de la mañana en la cabina de la única estación de radio en Atlixco. Listos para iniciar con buena música, Amanecer Ranchero, la voz de Pablo Montero, Hay Otra en Tu Lugar. Buenos días.

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1: Las 6 con 9 minutos, buenos días, 6 de la mañana ya con 9. La voz de Alicia Villarreal, las cuentas claras.

0: voces de Alejandro y Vicente Fernández, perdón, a través de Sol FM en Amanecer Ranchero. Las 6 ya con 19, buenos días.
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10: La 6 ya con 21 minutos, 6:21, la voz de Beatriz Adriana y la Basurita.

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2: España da la campanada y elimina a los máximos favoritos. ¿Qué tal? Muy buenos días. Los saluda con mucho gusto Rafa Crespo y a continuación le presento el Radar Mundialista. España accedió a la gran final de la justa mundialista al derrotar este martes 2-0 a su similar de Francia en Dallas, un partido que generó mucha expectativa durante toda la semana previa. España nulificó por completo al combinado galo en un encuentro muy parejo, pero que errores puntuales hicieron que los ibéricos se alzaran con la victoria. Al 22, Mikel Oyarzabal desde los 11 pasos adelantaba a la roja después de un claro penal cometido por el lateral Lucas Digne contra Lamine Yamal. Ya en el segundo tiempo, al 58, Pedro Porro sentenció el encuentro con el 2-0. Los franceses tuvieron más llegadas que simplemente nunca se pudieron concretar. España espera el vencedor entre Argentina e Inglaterra en la gran final del Campeonato del Mundo. El partido por el máximo trofeo se jugará este domingo 19 de julio a las 13 horas, mientras que el del tercer lugar el sábado 18 del mismo mes. Hasta aquí la información. Sigue en sintonía de la multiplataforma de 5 Radio Comunicación Efectiva, así como de Minuto Cero. Le informó Rafa Crespo.
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0: Nelson Ned, acabas de escuchar A Pesar de Todo.
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0: 11 minutos antes de las 7. La mafia para no volver.

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1: Ocho minutos y serán ya las 7. La voz de Ana Gabriel, El Cigarrillo.

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1: Operativo interinstitucional devuelve la paz a la vía Atlixcáyotl. Con una investigación quirúrgica, afirmó la fiscal general Idamis Pastor sobre las indagatorias que derivaron en la detención de Rafael N., identificado como el presunto tirador de la vía Atlixcáyotl.
2: Y cuando son las 7 de la mañana, le confirmamos que de manera paralela la Fiscalía General del Estado ejecutó una segunda orden de cateo en la colonia Anzures como parte de esta investigación por homicidio calificado en grado de tentativa.
3: Donde fueron asegurados un teléfono, dos armas de fuego calibre 22 milímetros, 536 cartuchos útiles calibre 22 y también calibre 9 milímetros, 3 equipos de cómputo, una tableta, 15 unidades de almacenamiento y 729,944 pesos en efectivo.
1: En el ciclo escolar que termina hoy se registraron 27 casos de acoso escolar en Puebla, 19 en escuelas públicas, 8 en privadas, reveló la SEP.
2: Ninguna escuela pública está autorizada para cobrar cuotas extraordinarias ni exigir aportaciones obligatorias, advirtió el secretario de Educación.
3: La rectora Lilia Cedillo Ramírez encabezó la ceremonia de graduación de la primera generación de las licenciaturas en Gestión de la Información y en Humanidades.
1: En septiembre se realizará el Premio Origen 2026 para impulsar a productores de mezcal poblano.
2: El ICATEP y el Ayuntamiento de Zacatlán entregaron certificados a 76 anfitriones turísticos en las rutas históricas de Zacatlán como parte de la profesionalización del sector.
3: Más de 200 elementos participarán en el operativo de seguridad de la Feria de Atlixco 2026.
1: Marcela González renunció a la presidencia del Comité Ejecutivo Estatal de Morena en Tlaxcala en el proceso interno para definir la defensa de la soberanía nacional y la transformación.
2: Puebla capta cerca del 5% de las remesas que llegan a México.
3: La fiscal de Puebla dio a conocer que mandos de seguridad de diversos municipios cuentan con órdenes de aprehensión por presunta responsabilidad en delitos como encubrimiento y abuso de autoridad. Entre los municipios mencionados por la funcionaria se encuentran Tehuitzingo, Chietla y Chila de la Sal.
1: El Puebla presentó a sus 9 refuerzos para la apertura 2026.
2: San Andrés Cholula fortalece la atención inclusiva. Se encabezó por parte de la alcaldesa el nombramiento de la Unidad Básica de Rehabilitación al Centro de Rehabilitación Integral.
3: El Sistema Municipal DIF de Cuautlancingo entregó una prótesis dental gratuita a una beneficiaria de la estancia de día.
1: Según la Comisión Nacional Bancaria y de Valores, los bancos del país redujeron sus utilidades 4.2% al generar menos ingresos por el cobro de intereses. Lo estamos esperando en el 89.3 de FM La Grupera, también en la HR 1090 de AM y Red Ciudadana 1120 de AM, porque le tenemos Buenos Días Regional. Acompáñenos, nos enlazaremos con Atlixco, San Martín, Texmelucan y Tehuacán. Duval Rubio está en la consola digital, Alex Denicia en las redes sociales. Y aquí en vivo, en el estudio, Javier López Díaz, le informamos.
2: Rafael Tellez Morales.
3: Nayera Aguilar.
1: Raúl Méndez Macías, muchas gracias por su atención y buenos días.
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0: Rafael Téllez.
1: ¿Qué tal? ¿Cómo le va? Muy buenos días. Qué bueno que sigue con nosotros en este horario regional. Ahora con un saludo muy en especial para todos nuestros amigos en San Martín, Texmelucan, en Atlixco y en Tehuacán. Todas estas regiones importantes para la entidad que prácticamente se conectan en estos momentos para tener toda la información, ya lo sabes, en Red Ciudadana. Red Ciudadana, encuentras todo, todo lo que necesitas saber antes de salir de casa. El coordinador general de atención a universitarios en la UAP, Jorge Avelino Solís, tuvo una excelente noticia para todos los jóvenes. Recuerden que el próximo sábado se publican los resultados del examen de admisión. Él informó que se llevará a cabo la quinta edición del Plan Becas. Es una estrategia conjunta con el gobierno del estado para acercar oportunidades educativas a estudiantes. Durante 4 días, instituciones van a ofrecer más de 10,000 becas para los niveles de bachillerato, licenciatura y posgrado, además de orientación educativa para contribuir a reducir la deserción escolar. Esta se va a desarrollar del 18 al 21 de julio, sí, ya a partir de este fin de semana, de 10 a 17 horas en el Salón Fuerte de Loreto, en el Centro Expositor de Puebla, con entrada completamente gratuita. Vamos a escuchar los detalles.
2: Dan más de 10,000 becas para los niveles de bachillerato, licenciatura y posgrado, además de orientación personalizada para que cada estudiante encuentre la mejor opción para construir su proyecto de vida. Y bueno, pues, este programa tiene un propósito muy claro: combatir la deserción escolar. La quinta edición lo que hace es que el sector incorporado de la UAP, así como los reboes de la SEP, ofrecen desde preparatoria, que es educación media superior, educación superior, las licenciaturas y algunos posgrados, ofrecen diferentes opciones y, por cierto, becas, tanto de inscripción como de mensualidad. En algunas solamente te piden una credencial de identificación, así como en algunos casos también tu ficha del examen que hiciste en la universidad, y en otros casos solamente tu identificación con algún certificado del que tú haya salido esto, para que te puedan ofertar el plan beca que a ti mejor te acomode.
1: Son las 7:10, un gran esfuerzo de la máxima casa de estudios y este trabajo en conjunto con el gobierno del estado para que ningún joven se quede sin estudios. Además de llevar muy bien su plan para el proceso de admisión, nuestra UAP está preocupada también por aquellos quienes por alguna u otra razón no puedan ingresar o no se queden en la carrera que ellos están buscando, con esta presentación del plan becas que tendremos ya aquí en Puebla, allá en el Centro Expositor, del 18 al 21 de julio. No te lo puedes perder. Son las 7:11. Te adelantamos también que San José Chiapa ya se perfila como un polo de desarrollo con la capital de la tecnología. Esto es lo que comenta el gobernador Alejandro Armenta. Es lo que comenta y es lo que presentó. Se está impulsando desde el gobierno del estado que esta tecnología, esta capital de la tecnología y la sostenibilidad, sea un proyecto que contempla industrias estratégicas, innovación, investigación, vivienda y la generación de empleos. Un polo de desarrollo que se quede precisamente con toda esta generación de riqueza en aquella región de San José, Chiapa. Además, también le vamos a confirmar más historias, mejor atención y una mayor preparación para recibir a los visitantes con el ICATEP, este Instituto de Capacitación para el Trabajo que tiene el Estado de Puebla, que hizo un convenio y que firmó un convenio de colaboración con el Ayuntamiento de Zacatlán, donde se entregaron certificados a 76 anfitriones turísticos en las rutas históricas de Zacatlán. La alcaldesa Betty Sánchez, pendiente precisamente de todo lo que necesitan para explotar más el desarrollo en Zacatlán, está atenta al desarrollo turístico con verdaderos guías, con verdaderas personas que conozcan su municipio y que conozcan todas estas rutas históricas de Zacatlán para convertirse en verdaderos anfitriones turísticos, no solo por la amabilidad que ya caracteriza a las personas en la Sierra Norte, sino también para estar bien preparados y recibir al turismo y darle la mejor orientación con una profesionalización que avanza en el sector allá en Zacatlán. Este bonito pueblo mágico, además, es también el más preparado para recibir al turismo. Y finalmente, presentarle esta información de la Secretaría del Bienestar en Tlaxcala, donde se impulsan acciones para fortalecer el desarrollo integral de los pueblos indígenas. El director de Desarrollo Comunitario, Giovanni Magaña Durán, informó los programas destinados a las comunidades originarias.
3: Estatal de Atención Indígena a los Pueblos Originarios. Siguiente, por favor. Bueno, este se realiza con base en el artículo 3 y el artículo 26, párrafo segundo de la Ley de Protección al Fomento y Desarrollo Cultural Indígena del Estado de Tlaxcala. Se llevó a cabo a partir del 20 de agosto del año pasado, se llevó a cabo este comité, con que lo preside nuestra gobernadora, la licenciada Lorena Cuellar Cisneros.
0: Nayeli Aguilar.
4: 7:13 a.m. Bienvenidos a Buenos Días, el noticiero de la gente, y bienvenidos a los que se están enlazando ya en este horario regional en Atlixco, San Martín, Texmelucan, en Izúcar de Matamoros, también en Tlaxcala, a los que nos ven en los Estados Unidos. Hoy, por cierto, nos mandaron saludos desde Colombia, también hasta Colombia mandamos saludos, y les vamos a comentar que aquí en Puebla, ante posibles emergencias por lluvias, el gobierno del alcalde Pepe Chedraui realizó un simulacro con el comité Tlaloc, esto para reforzar protocolos de respuesta ante inundaciones, desbordamientos y caída de árboles. Y ellos contemplaron un escenario con diversas contingencias, entre ellas la caída de un árbol de gran tamaño sobre una vivienda en la colonia La Hacienda, el desbordamiento del río Alceseca e inundaciones en distintos puntos de la ciudad. El ejercicio se desarrolló bajo

0: públicas y 8 en instituciones privadas. Esto lo daba a conocer el secretario de Educación Pública, Manuel Viveros Narciso.
1: 2026, entre escuelas públicas y privadas, tenemos lo siguiente: son 19 casos de acoso escolar en escuelas públicas y 8 casos de acoso escolar en escuelas privadas.
0: Y ya también se está trabajando en protocolos para evitar este tipo de situaciones durante el próximo ciclo escolar. Y ahora nos vamos con este tema de las remesas y también con el tema de la agricultura, porque Atlixco, Tepeaca y Amozoc se encuentran entre los municipios con afectaciones en cultivos. Esto lo daba a conocer la secretaria de Agricultura, Ana Laura Altamirano, quien agregó que el programa de apoyo cuenta con una bolsa de 30 millones de pesos, de los cuales 5 millones ya fueron ejercidos.
2: Ha habido afectaciones en las lluvias, sobre todo en Atlixco, Tepeaca, Amozoc, y bueno, como ustedes saben, tenemos un programa de 30 millones de pesos. Ahorita hemos utilizado 5 millones de pesos y bueno, seguimos evaluando una vez que...
0: Y Puebla capta cerca del 5% de las remesas que llegan a México, lo que la coloca entre los 5 estados con mayor recepción de estos recursos. Esto lo comentaba un especialista de la UPAEP, el doctor Anselmo Salvador Chávez Capó. Él es profesor del Decanato de Negocios y señaló que Puebla Capital, Tehuacán y Atlixco son los que concentran mayores montos.
3: Obviamente, como ya se señaló, y como consecuencia de la mayor cantidad de gente, Puebla Capital es la que mayor cantidad recibe. El importe es de 245.5 millones de dólares. Todo esto, toda la cantidad que les voy a dar va a ser en dólares. Es el centro, como ustedes saben, y por lo tanto funciona como nodo receptor para la zona metropolitana. En segundo lugar se encuentra Tehuacán. Estamos hablando de que Tehuacán recibe 112 puntos.
4: Raúl Méndez Macías.
5: Es mitad de semana, es quincena. Auditorio, gracias por el favor de recibirnos en donde usted se encuentre, en su casa, en el trabajo, en la oficina, en la escuela. Gracias por escucharnos. Nos mandan saludos, cuatro fantásticos, desde Kenitra, en Marruecos. Nos escuchan desde el otro lado del mundo, nos dicen 100% poblano. Muchísimas gracias. Gracias por tus saludos y una muy feliz estancia allá. Nos dicen también, estamos formados en una consulta desde las 4 de la mañana aquí en Amalucan, que mínimo nos dejen entrar y esperar dentro de la clínica, lo que nos dicen a través de la poderosa red. Falleció Elsa Aguirre y más adelante le tendremos un in memoriam de Elsa Aguirre, figura de la época de oro del cine mexicano, y es el Día Mundial de las Habilidades de la Juventud, para equipar a los jóvenes con habilidades para el empleo y para el emprendimiento. 7:18 a.m. Pasemos también a más información, y es que en un comunicado oficial, los guardianes de la Revolución Iraní informaron que atacaron objetivos de los Estados Unidos en el Estrecho de Hormuz. Vayamos hasta allá.
6: Como la víspera, los guardianes de la revolución iraníes reivindicaron ataques contra bases militares de Estados Unidos en Bahrein, cuyo ejército confirmó la intercepción de varios artefactos. Por su parte, Jordania también afirmó haber derribado 4 misiles iraníes en su espacio aéreo. En otro frente, Emiratos Árabes indicó que 2 de sus petroleros fueron impactados por 2 misiles de crucero cuando surcaban las aguas de la vía meridional de navegación del Estrecho de Hormuz en aguas territoriales de su vecino Omán, causando la muerte de un tripulante y heridas a otros 6. También a proximidad del litoral omaní, en el mar de Arabia, un petrolero de bandera noruega sufrió una explosión a causa de un artefacto externo no identificado.
5: Son las 7:19 a.m. Rusia lanzó más ataques contra Kiev, la capital de Ucrania. La ONU reporta que el número de víctimas civiles está aumentando por los ataques masivos rusos, especialmente contra zonas urbanas densamente pobladas. En la guerra, lo que normalmente se hace es atacar objetivos militares, atacar objetivos de energético, de infraestructura, pero lo que está denunciando la ONU es que Rusia está atacando zonas civiles. Vayamos hasta allá.
7: El informe señala que un 45% de las víctimas fue causado por misiles y drones de largo alcance, con ataques esencialmente contra ciudades alejadas del frente, como Kiev, capital, o Dnipro, situada más al este. Se trata de una evolución que refleja el uso cada vez más frecuente de armas poderosas contra zonas urbanas

0: densamente pobladas y que agrava en extensión y complejidad los riesgos a los que está expuesta la población civil.
1: Nos vamos hasta la Corte Penal Internacional, una institución símbolo en el mundo de la justicia, la Corte Penal Internacional, quien dijo que no es una amenaza contra los estados soberanos. Esto al criticar las amenazas del secretario de Estado norteamericano Marco Rubio, porque acusó a la Corte Penal de enjuiciar o de intentar llevar a juicio al primer ministro israelí Netanyahu. Entonces dijo el secretario pues, que era una amenaza muy importante y que a través de abogados y jueces quieren subyugar al mundo.
2: ICC does not target sovereign states.
3: La Corte Penal Internacional no apunta hacia los estados soberanos ni constituye una amenaza para ellos. Estamos firmemente apegados a la justicia internacional, reaccionó hoy la Comisión Europea a través de su vocero Anouar Al-Anouni, estimando totalmente inaceptables las amenazas proferidas ayer por el jefe de la diplomacia de Estados Unidos contra la Corte.
4: Against our country, not with bullets or missiles.
5: La Corte y sus aliados llevan a cabo una guerra contra nuestro país, no con balas ni con misiles, sino con estatutos, tratados y el derecho internacional, afirmó Rubio, deplorando sentirse a la merced de jueces extranjeros situados a miles de kilómetros de su país.
1: A 7:21, ¿y cómo ve esto? Se había anunciado que va a haber medio tiempo como en el Super Bowl de la final del Mundial, pero que el medio tiempo se va a extender de los 15 minutos a 30 minutos. Imagínese usted, si ya de por sí los cuatro cuartos de la disque pausa de hidratación, ahora agrégale 30 minutos al medio tiempo. Y luego me están diciendo que va a sonar el himno de Estados Unidos, Donald Trump va a entregar el trofeo, en fin, ¿usted qué opina? Finalmente, la frase de hoy, la reflexión dice Buda, decía Buda, que el dolor es inevitable, pero que el sufrimiento es opcional. Es por eso que las pérdidas, las caídas, los golpes en la vida son inevitables. Sin embargo, el sufrimiento es el bucle mental en el que nos encerramos al repasar una herida una y otra vez. Le damos muchas vueltas en nuestra cabeza. El dolor no lo vamos a evitar, pero el sufrimiento es opcional. ¿Qué le parece? 7:22, esto es Buenos Días.
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7: Y ya nos vamos con este bloque de la nota policiaca, la nota roja, nota de seguridad e inseguridad. Estamos listos para presentarle lo siguiente. Nos están indicando que hay una fuga de agua en la 10 Poniente y 17 Norte. Fuga de agua en la 10 Poniente y 17 Norte. Esto nos está diciendo la red. Es una fuga considerable del frente de un domicilio. Ahí está pues una toma de agua y ahí está regando. Piden la intervención pues de las autoridades correspondientes, en este caso de Agua de Puebla, para ver qué ocurre, y también ahí las personas del domicilio que estén atentos con lo mismo. Y vean ustedes los rostros de estos angelitos, estos son ladrones. Si usted los reconoce, por favor, no los proteja, denúncielos al 089, recuerde que es denuncia anónima. Esto fue en la colonia San Isidro, donde se dio un asalto a mano armada, encañonaron a la familia ahí en una verdulería, en una tienda. Ingresaron esos dos sujetos y pues bueno, llegan armados, los amagan, ahí en el video se ve cómo perpetran el robo. Si usted los reconoce, denúncielos, es denuncia anónima 089. En el video ahí se ve cómo pues está la verdulería y esos sujetos ahí van entrando, posteriormente llegan y ahí es cuando cometen el asalto. Temen las personas que fueron víctimas de estos delincuentes. Si usted los reconoce, por favor, denúncielos ante las autoridades. Y otro asalto más se dio la mañana del día de ayer, allá al sur de la ciudad, en la calle Tabachines, al llegar a la 11 Sur, ahí iba caminando una mujer y estos cobardes iban en una motocicleta, dos sujetos, quienes la alcanzan, la amagan con arma de fuego, la someten y así la dejan tirada en el suelo luego de robarle estos sujetos. Si usted los reconoce por la moto, por las ropas, ahí vamos a ver, viene caminando la mujer allá al fondo. Si le adelantamos un poquito, Ale, ahí viene viene la mujer caminando, ahí es cuando se le van a acercar los sujetos en la moto, ahí ya se baja uno para someterla, y luego ya se da esta otra parte donde la someten, la tiran, la agreden, la despojan de sus pertenencias. Si usted los reconoce también, por favor, denúncielos a las autoridades. Y ayer, allá en Tecamachalco, se dio un robo a mano armada. Dos sujetos armados ingresaron al BBV, más conocido como Bancomer de Tecamachalco, amagaron a los presentes, les robaron dinero, pertenencias de valor como celulares, y luego escaparon. Cabe destacar que se desconoce a cuánto asciende el monto de lo robado, y buscan allá en la región de la Sierra Nororiental y Sierra Norte a este sujeto que es apodado El Pato, porque habría privado de la vida a una mujer, Miriam, allá en Tlatlauquitepec. Le habría disparado en la cabeza luego de que presuntamente lo tienen identificado como el agresor, pues lo están buscando allá en Tlatlauquitepec. Y vean ustedes ayer la tremenda lío, riña que se armó allá en la en Bosques del Pilar, en donde pues ha habido episodios de violencia. En Bosques del Pilar le hemos mencionado algunos ejecutados en las últimas semanas, en los últimos días. Pues ayer fue entre vecinos. ¿Por qué? Porque sacan a sus perros, porque los llevan sin correa, porque los dejan que hagan sus cacas, así que hay que decirlo, y no las recogen. Entonces, el día de ayer, pues unos vecinos reclamaron al otro porque pues no recogen la popó de sus perros, y luego el perro terminó agrediendo a una persona, mordiendo. Total que se hicieron de palabras, y así terminó en esta riña que provocó una fuerte movilización de policía. Cuando pasaron algunas personas y vieron toda la movilización policial y del ejército, pues pensaban que era algo más grave. Nos pusimos a investigar y nos mandan este video. Pues resulta que estos bonitos vecinos ahí están participando, y usted puede ver el perro ahí en todo momento, ahí bien prensado del pie de uno de los participantes. De todo momento le estaba ahí mordiendo el perro. Urge que se legisle por parte de los legisladores aquí en Puebla el uso de la correa, el que se obligue a las personas a recoger las heces de sus animales, a que no los tengan en la calle, porque miren ahí, tremendo. Este hombre quiere pelear ahí, ni siquiera puede pelear con los vecinos porque el perro lo mantiene en todo momento ahí bien prensado, bien mordido. Pues esto se dio allá en Bosques de Espilar el día de ayer. ¿Y todo por qué? Pues por un asunto de que no recogen las heces de sus animales, y además un perro terminó mordiendo a uno de los vecinos. Así estuvo de fea la cosa. Y ahora vámonos con esta nota que sin duda pues es la nota que ha acaparado los titulares: la detención del presunto tirador de la vía Atlixcayo el día de ayer, Rafael Z, de 59 años de edad, un conocido empresario que pues está relacionado en un primer momento con el ataque a un motociclista. Le habría disparado en dos ocasiones, dejándolo lesionado en la pierna. A partir de estos momentos se dieron las indagatorias que derivaron en el cateo del día de ayer allá en este fraccionamiento Santa Fe, y la captura de este sujeto previo a que hubiera atacado a las autoridades a disparos. Y tú tienes la historia porque estuviste ahí en la Fiscalía General del Estado, donde se dieron a conocer los pormenores. Marcos Bravo, por favor, te escuchamos.
8: ¿Qué tal? Buenos días, Odilón, auditorio, los saludo con gusto. Así es, el día de ayer se llevó a cabo rueda de prensa para brindar más detalles sobre este caso, como bien lo mencionas, Odilón, que ha acaparado los reflectores, donde la fiscal Iramis Pastor Bentancur confirmó la detención de Rafael N., el francotirador de la Atlixcáyotl. Pero ¿qué te parece, Odilón, si escuchamos parte cuando ella confirmó?
9: Las y los poblanos, a través de sus medios de comunicación, que como parte de las investigaciones realizadas por esta fiscalía y en coordinación y colaboración de inteligencia con la Secretaría de Seguridad Pública, se logró la identificación y posterior detención de Rafael, el presunto tirador de la Atlixcáyotl. Derivado de investigación científica, reconstrucción de los hechos, análisis integral de información, inspección criminalística, reconstrucción pericial 3D e inteligencia criminal, asimismo, la ejecución de los mandatos judiciales. Quiero puntualizar que justamente todos estos actos requieren de precisión, de tiempo.
7: Esta era la confirmación de la detención del presunto tirador de la vía Atlixcayo, Marcos, y te pido que nos aguantes ahí en la línea para continuar aquí contándole al auditorio toda esa historia mientras vamos a escuchar el radar mundialista que pues siempre le presentamos a la media hora. Vamos a escucharlo, Marcos, y en breve volvemos con toda esta historia.
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10: Argentina e Inglaterra cierran las semifinales del Campeonato del Mundo. ¿Qué tal? Muy buenos días, los saluda con mucho gusto Rafa Crespo y a continuación le presento el radar mundialista. Este miércoles, Argentina e Inglaterra se miden en un encuentro de alto voltaje que les dará el pase a la gran final de la justa mundialista. El partido se jugará en Atlanta y podrá sintonizarse a través de televisión abierta a las 13 horas. Argentina llega después de derrotar en los cuartos de final a Suiza, en un duelo donde hubo mucha polémica arbitral, pero que los del albiceleste supieron resolver con dos goles definitivos en tiempos extra. Además, cuentan con un Lionel Messi encendido, que es el máximo goleador de la competición. Por el lado de Inglaterra, llegan también después de una batalla muy complicada ante Noruega, que ganaron por 2-1, pero que de igual forma se resolvió en tiempos extra. Los ingleses llegan con un Jude Bellingham encendido, que viene de anotar 4 goles en los últimos 2 partidos. El que gane este encuentro se medirá a España el domingo 19 de julio en la gran final de la máxima fiesta del fútbol. Hasta aquí la información. Sigue en sintonía de la multiplataforma de Cinco Radio, Comunicación Efectiva, así como de Minuto Cero, informó Rafa Crespo.
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7: Y ahora sí, regresamos. Antes del radar mundialista, le estábamos dando a conocer esta confirmación de la fiscal Idamis Pastor Betancourt, la detención de esto, de este presunto agresor, y se daba allá precisamente en este fraccionamiento. Marcos, adelante.
8: Sí, Odilon, te comentaba, también mencionaba que fue una investigación muy muy quirúrgica, porque después de diversas semanas que se estaban presentando, fue cuando se dio también la investigación para dar con el francotirador de la vía Atlixcayo. De igual manera, Odilon, hubo declaraciones por parte de vicealmirante Francisco Sánchez Rodríguez, secretario de Seguridad Pública del Estado, donde mencionó que tras identificar un vehículo que circulaba de manera recurrente sin placas, fue como se logró detectar a este denominado francotirador. Pero ¿qué te parece? Escuchamos también con detalle lo que mencionó al respecto.
11: El reporte que tuvimos de este tipo de eventos que sucedieron, nos dimos a la tarea de analizar y de revisar los medios tecnológicos con los que contábamos en citada avenida. A partir de ahí, nosotros documentamos alrededor de 10 casos. Empezamos a establecer un operativo, que ustedes lo vieron, donde participábamos los 3 órdenes de gobierno. Pero esto como una medida de disuasión. Nosotros seguimos trabajando en el área de inteligencia, el área de investigación de la Secretaría de Seguridad Pública. Procedió a recopilar la información, fuimos evaluando lo que sucedía, los patrones de conducta, los horarios en que sucedían los hechos, que eran muy variados, los tramos también no eran los mismos. Entonces empezamos a hacer un seguimiento, un patrón, durante cada evento que tuvimos, evaluamos todos los eventos, empezamos a hacer seguimiento. Ahí nos percatamos que era un mismo vehículo el que llevaba a cabo.
7: Adelante, Marcos.
8: Sí, Odilon, como bien escuchabas, el tema de la unidad que se encontraba circulando frecuentemente en el lugar sospechó mucho a las autoridades que se encontraban en el sitio recabando los hechos, y por lo tanto era una indicación que probablemente él pudo haber sido, por lo que dieron con este sujeto. De igual manera, Odilon, te comento que existen 10 denuncias por estos ataques atribuidos al tirador de la Atlixcáyotl, donde derivaron en una investigación científica y la reconstrucción de los hechos, lo que permitió su detención Por supuesto, vamos a escuchar lo que mencionó José Luis Hernández González de la Fiscalía de Investigación Metropolitana.
12: ¿Cuándo empezó a proceder la Fiscalía General del Estado? Cuando tuvimos el primer reporte en unas redes sociales. Es cuando empezamos a investigar estos casos. Porque nadie denunciaba. Los primeros hechos fueron en abril, pero hasta principios de junio fue cuando se presentó un joven que había sido lesionado por arma de fuego, y ahí empezaron a surgir las denuncias, que hoy tenemos al día de la fecha 10 denuncias, una por tentativa de homicidio calificado y las otras 9 son por daño en propiedad ajena y daño en propiedad ajena y ataques peligrosos. Estos hechos, como ustedes saben, causaron terror y pánico a la sociedad.
7: Adelante, Marcos.
8: Odilón, y hay que precisar que son 9 vehículos los que sufrieron daños por este francotirador, y dejó una persona lesionada, como bien escuchaban las declaraciones del fiscal de investigación metropolitana, y fue a través de redes sociales como se le dio puntual seguimiento a este caso. De igual manera, habló al respecto Odilón de cómo se registró este cateo en este fraccionamiento ahí en Santa Fe, donde fueron recibidos a balazos, y también mencionó que fue asegurado, donde mencionó que se aseguraron cartuchos de diversos calibres y también un vehículo que coincide en lo que ellos estaban derivando en esta investigación, por lo que vamos a escuchar también lo que mencionó José Luis Hernández González de la Fiscalía de Investigación Metropolitana.
12: Dijo el señor secretario, y como instruyó hoy nuestra fiscal general, se llevó a cabo esa orden de aprehensión con órdenes de cateo, 2 órdenes de cateo de manera simultánea hoy en la madrugada, donde en uno de esos domicilios estaba el probable responsable, y él, cuando se le tocó de conformidad con los protocolos de cateo, se le tocó en su domicilio, y él lo que hizo fue agredir con disparos de arma de fuego a todo el personal. Este operativo se llevó en conjunto la Fiscalía General del Estado, la Secretaría de Seguridad Pública del Estado y apoyo de personal de la 25ª Zona Militar. Él logró...
7: Pues ahí está parte de lo que decía el funcionario, Marcos.
8: Así es, Odilón, y eso fue prácticamente todos los detalles de manera oficial de donde las autoridades dieron a conocer acerca sobre este francotirador de la vía Tlixcáyotl, que generó mucho miedo, mucho pánico entre las personas que circulaban en el sitio, y ahora está detenido este sujeto, quien tú mencionabas, Odilón, que todos parecía que era un joven, pero es un señor de la tercera edad, Odilón.
7: Es Marcos, y hay que ser muy enfáticos en esto. Se trata de Rafael Z, tiene 59 años de edad, es un empresario de varios ramos, entre ellos el ramo farmacéutico, el ramo energético, tiene varias empresas. De hecho, ayer, cuando estaban cateando inicialmente allá en el fraccionamiento Santa Fe, tú te dirigiste hasta la 31 Poniente y la 27 Sur, donde había un segundo cateo. Pues este cateo también estuvo relacionado precisamente con esta aprehensión, y pues lo da a conocer así el fiscal metropolitano. Cabe también resaltar, Marcos, que inicialmente lo que deriva en estos actos de investigación, en el cateo y en la orden de aprehensión, es que hubo una denuncia donde un motociclista, el conductor de una motoneta, fue agredido en la vía Atlixcayor, presuntamente por este hombre, Rafael, y le dispara en 2 ocasiones causándole lesiones en la pierna, entre ellas fracturas. Por ello se detecta la camioneta, y ya escuchábamos al secretario de Seguridad Pública que al revisar los otros casos donde se daban las agresiones, pues habían detectado esta misma camioneta, y por ello se da con este hombre, con este empresario que actualmente pues está enfrentando estas acusaciones. Y vamos a escuchar, Marcos, cómo fuera cuando el momento de llegar al cateo, cómo están derribando con el ariete táctico la chapa y cómo los agrede a los elementos, a los uniformados, a balazos este hombre. Vamos a escucharlo. Hay que ser enfáticos, Marcos. Este hombre, Rafael, contaba con 8 armas, 8 permisos de portación de arma de fuego, con sus respectivos registros ante el ejército mexicano, ante la Sedena, y pues esto también es parte de los aseguramientos, porque se aseguraron armas largas, cortas, cartuchos útiles, equipos electrónicos, dispositivos de almacenamiento digital, dinero en efectivo, y la camioneta presuntamente utilizada para estos ataques. Oye, Marcos, y hay que ser bien enfáticos, es este primer caso cuando ataca a un motociclista que es por lo que está ahora detenido, pero hay 9 casos más en donde se le tiene vinculado. Sin embargo, ayer se mencionó, Marcos, que los casos donde hubo víctimas mortales y el caso del niño lesionado con el impacto en el rostro, hasta el momento no se le tiene vinculado con estos casos a este hombre, Rafael Z.
8: Sí, así es, Odilón. Precisaron en ese punto porque y cuestionaban a las autoridades sobre estos 2 ataques que acabas de mencionar, donde las autoridades respondieron que se está investigando también ese hecho, si tiene que ver con Rafael N o en caso de que pueda existir otra persona que esté causando daño, por lo que de igual manera señalaron que si este sujeto tendría problemas mentales o solamente lo hacía por hobby, por lo que después de las declaraciones que él esté derivando o dando ante las autoridades se va a determinar el por qué hacía esto y también causaba daño y pánico a los automovilistas que terminaban siendo víctimas de por armas de fuego de este sujeto Dilón. Y también hay que mencionar que durante esta investigación y los operativos que se registraron en toda la zona de la vía Tlizcayotla, también fue a eso que se dio con la detención de esta persona, porque tú recordarás, incluso acudimos a realizar el monitoreo junto con la policía estatal, quienes ya estaban dando prácticamente con este sujeto, porque metros más adelante se encuentra el fraccionamiento donde lo detuvieron, porque de igual manera vicealmirante Francisco Sánchez indicó que también fue gracias a la reconstrucción de hechos y de igual manera a las cámaras del C5, por lo que dieron de inmediato con el francotirador de la Tlizcayotl, Odilón.
7: Bueno, esta coordinación que hay entre el área de inteligencia de la Secretaría de Seguridad Pública del Estado, que estuvo laborando intensamente en esta investigación, en coordinación con la Fiscalía, la reconstrucción de hechos, la utilización de estas cámaras 360 que permitió a los peritos establecer pues las trayectorias de los de las balas, los estudios en balística que deberán ahora confrontarse para tener fuerte la acusación en contra de este hombre y que se le pueda vincular con todos esos casos con los que se le tiene vinculado o señalado. Cabe hacer mención que entonces queda pendiente pues esclarecer el caso del niño baleado y los 3 homicidios que se han dado en este punto de la ciudad para saber si corresponden a otro autor o tendría también que ver con este personaje. Pues es muy importante su captura y ya podremos circular con más tranquilidad por esta importante vialidad. Marcos Bravo, excelente cobertura, muchísimas gracias.
8: Al contrario, Dilón, buenos días, estamos pendientes.
7: Son 7:44, es momento de ir con más.
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1: Faltan 16 minutos para las 8. Recuerde que hoy miércoles no circula el engomado rojo con terminación para las placas 3 y 4 con holograma 1 y 2. Los hologramas doble 0 y 0 están exentos de las limitaciones para establecidas para este programa ya en la zona metropolitana del Valle de México, cuarto y las 8.
14: Y Capufe está reportando que ya se restableció la circulación en la autopista Córdoba-Veracruz, kilómetro 46, es con dirección a Veracruz. Ya el accidente fue atendido y el tramo opera de manera normal. Donde hay una persona accidentada es en la zona de Finza. Vamos a escuchar.
15: Precaución en la avenida San Lorenzo, a la altura de la termoeléctrica, hay un motociclista atropellado. Motociclista atropellado, ya se encuentra una unidad de proximidad vial, pero yo creo que se necesita una ambulancia, porfa.
14: Ambulancia, amigos del 911, ahí en la zona de la termoeléctrica y Fins, hay una persona lesionada, es un motociclista, 7:45.
1: También nos reportan un accidente a la altura de la salida Perote antes de llegar a la caseta de Las Vigas. Parece que un camión, incluso de carga, ahí tenemos las imágenes, está estorbando precisamente en los carriles. Y nos reportaron un motociclista atropellado en Avenida San Lorenzo, están pidiendo ambulancia. Escuchemos su mensaje.
15: Precaución en la avenida San Lorenzo, a la altura de la termoeléctrica, hay un motociclista atropellado, ya se encuentra una unidad de proximidad vial, pero yo creo que se necesita una ambulancia, porfa.
1: Repetimos este mensaje por la importancia de este motociclista atropellado en avenida San Lorenzo.
15: Precaución en la avenida San Lorenzo, a la altura de la termoeléctrica, hay un motociclista atropellado, ya se encuentra una unidad de proximidad vial, pero yo creo que se necesita una ambulancia, porfa.
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1: Vamos a una breve pausa y volvemos a Buenos Días.
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1: No importa quién sea, en Puebla no habrá impunidad, señala el gobernador del estado. Cuando hay coordinación y cooperación, hay justicia, así lo dio a conocer el mandatario Alejandro Armenta al reiterar que en Puebla no hay lugar para la impunidad ni tolerancia para quienes vulneren la paz. Esto lo comentó luego de la detención del presunto tirador de la vía Atlixcayotl.
2: Poblanas y poblanos, quiero reconocer y felicitar el trabajo de la Fiscalía General del Estado, de la Secretaría de Seguridad Pública, de la Guardia Nacional y de todas las instituciones que participaron en el operativo que permitió la detención del presunto responsable de los ataques registrados en la vía Atlixcáyotl. Este resultado es producto de la investigación, la inteligencia y la coordinación entre las instituciones de seguridad y procuración de justicia de los diferentes órdenes de gobierno. En Puebla tenemos una convicción muy clara: aquí no hay lugar para la impunidad.
3: El gobierno estatal consolida uno de los proyectos que genera bienestar y transformación, basados en justicia social. 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Y arrancamos el 2026 con 25 de 100 vialidades proyectadas, con 14 módulos de pavimentación. 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
1: Y tenga precaución, hay un motociclista lesionado luego de un accidente en la zona de Finza, está junto a la puerta 7 de Volkswagen. Hay cierre parcial intermitente en la Gran Avenida, entre las avenidas 18 y 30 Poniente. Esto es con sentido al Boulevard Carmen Cerdán por trabajos de pavimentación. Esto lo informa la Secretaría de Infraestructura y señaló que estarán ahí de 8 de la mañana a 6 de la tarde para que vayan buscando sus vías alternas. Y ya llegó la temporada de los chiles en nogada. Disfruta de este tradicional platillo elaborado por las religiosas del Monasterio de Santa Clara del Sagrado Corazón en Atlixco, y van a estar disponibles todos los domingos del 19 de julio al 6 de septiembre para consumir en el lugar o para llevar a tu casa, pero tienes que proporcionar tu recipiente. Ellas están en la calle 8 Oriente, número 9, Colonia Centro, Atlixco. Informes para pedidos 244-445-1240. Y para las personas que van a viajar a la Ciudad de México, les recordamos que los vehículos que hoy nos circulan son los vehículos con engomado rojo, terminación de placa 3 y 4.
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1: Tenemos una temperatura en Puebla capital de 15 grados centígrados y quédese con nosotros en Buenos Días, el noticiario de la gente. Les vamos a estar platicando acerca de la feria de Atlixco que ya viene y este operativo de seguridad que se va a implementar. Estamos en el 89.3 FM, la mera mera la grupera, también en el 1090 de AM y la multiplataforma Red Ciudadana 1120 AM, también en nuestro portal redciudadana.mx. En la operación digital, Duval Rubio, y en la operación de las redes sociales, Alex Denicia. Yael Aguilar agradece el favor de su atención. Buenos días.
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0: Muy buenos días, excelente miércoles 15 de julio del 2026. Ya andamos arrancando la gozadera Morning Show a través de Sol FM 101.3. Yo soy Ingrid, la Chiquis Moncada. Con muchísimo gusto voy a estar contigo hasta las 10 de la mañana, arrancando este día, este ombliguito de semana miércoles. Oigan, 15 de julio, Sol FM 101.3 está de manteles largos porque estamos cumpliendo 45 años al aire. Bien orgullosos, vamos a estar bien festejados, a ver qué se hace en un ratito. Y bueno, pues ya andamos cumpliendo 45 años al aire. De esos yo nada más he estado, me parece que 5, 2. Pero aquí está conmigo mi amigo Raimundo López, el Rayo, quien ya tiene, pues ya 25.
1: 28.
0: 28 años. Fíjate. Aquí en Sol FM. Entonces él pues conoce más de la historia de Sol FM. ¿Qué onda, Ray? ¿Cómo estás? Buenos días.
1: Pues aquí, muchas gracias. Buenos días. Sigues la Chiquis Moncada. Pues sí, hoy festejamos 45 años, fíjate, de estar al aire, de ser la única estación en Atlixco y de haber llevado, imagínate, durante 45 años, qué cosas no hemos llevado pasado. Y pasado. La verdad es que ha sido, pues, una trayectoria de la radio, sobre todo, ¿no? Muy importante. Vivimos, a mí me tocó todavía, justamente cuando entré hace 28 años, estoy por cumplir 28 años el próximo 2 de agosto, y justamente me tocó esa transición, ¿no? Todavía como que la colita, el rabito, coloquialmente lo diríamos, de aquellas herramientas que se usaban, que todavía eran el carrete, uh-huh. Las caseteras, no tanto la computadora, todavía más manual el asunto, y la verdad es que me tocó todavía esa colita, ¿no? Y ya justamente, fíjate, como, y era música versátil antes, ¿no? Era mixta, ¿no? Está el género que manejaba en ese tiempo. Y justamente cuando entro, la cambian a grupera, ¿no? Entonces, pues bueno, pues a darle. Me empapé de la música grupera, que yo era yo más pop y de otros géneros, pero me tuve que empapar para poderle dar al público y llegar a ellos. Y pues ya 28 años, entonces imagínate, la verdad, bien contento. Y como dices, vamos a ver qué se hace, qué se arma para que esta mañana y este día también sea inolvidable para la gente que nos está escuchando y para nosotros mismos aquí que trabajamos. Así que se aceptan pasteles.
0: Sí, oigan, ¿no?
1: A los patrocinadores del Santoral.
0: A ver qué se dice.
1: A ver,
0: oigan,
1: si quieren,
0: sí,
1: que se hable bien.
0: El número de WhatsApp es el 244-540-91. Pueden decirnos también qué recuerdos tienen de Sol FM 101.3 en estos 45 años. Pues también que fue Estéreo Sol, La Movidita. Me he topado en Pagosar Atlixco con personas que sí me dicen que fueron chica Estéreo Sol. También
1: sí,
0: la señora,
1: caray,
0: de Los Helados Maca fue chica Estéreo Sol. Ajá, entonces nos han contado varias historias que han vivido con Sol FM 101.3 ahora. Entonces, pues estaría padre que la gente a través del WhatsApp 244-140-91 nos mandara un WhatsApp audio o un WhatsApp contándonos alguna historia, alguna anécdota. También la presidenta nos dijo de que ella iba a los bailes que hacía Estéreo Sol y estaba bien pendiente desde la prepa. Eso me acuerdo que nos los contó,
1: sí,
0: hace como 2 aniversarios. Entonces hay varias historias que la gente puede recordar de Estéreo Sol, de Sol FM 101.3. Entonces, pues que lo comenten a través del WhatsApp, ¿no?
1: Y si tienen alguna fotito también, que la compartan.
0: Sí.
1: No, sería padre.
0: Estaría padre. Una foto, algún, un mensaje. Lo que ustedes quieran contar de Estéreo Sol, de Sol FM 101.3, de La Movidita, es bien recibido en estos 45 años. Hoy 15 de julio. Bendito Dios, andamos cumpliendo 45.

0: 35 años, entonces, pues vamos a estar bien festejados. También, si nos quieren compartir, pues, alguna historia, es bien recibida. Y bueno, pues hoy es 15 de julio, mi querido Ray, ¿qué se celebra también aparte? Ray, no, creo que no.
1: Faltan, perdone usted, es que aquí le también, pero bueno, estamos viviendo el día número 196 del año, faltan 169, fíjate, ya estamos más para allá que para acá.
0: Ya.
1: Y bueno, hoy justamente estamos festejando a Rosalía Buenaventura y a Bonosa. Fíjate qué nombres, ¿no? Bonosa. A veces no sé, en buena onda, no sé si felicitar o decirles.
0: Imagínate, Bonosa la Chiquis Moncada.
1: Bonosa, bueno. ¿Cómo llegó? Bonosa.
0: Bonnie, oye, que me digan Bonnie de cariño.
1: Bonnie. Oye, y hoy justamente también hay ciertas celebraciones, tanto en el mundo del cine, de aquellos que gustan de esta película que la vas a contar, y también de los videojuegos y de las habilidades de la juventud.
0: Oigan, sí, hoy, 15 de julio, pero del 2011, Ray, se estrena a nivel mundial la última película de la saga Harry Potter, que fue Harry Potter y las Reliquias de la Muerte. ¿Has visto Harry Potter, Ray? ¡Ay, Raimundo! Ok.
1: Así es. Ahorita vamos a checar. Nos está llegando una llamadita para un tema de saludos. Ahorita los tomamos con todo gusto. Sí, bien lo dices, ¿no? Hoy hace, ¿cuántos años ya? En el 2011, dices.
0: En el 2011, o sea, 14 años.
1: No, ¿sí?
0: Sí. Ah, sí,
1: sabes.
0: Nació en el 2011.
1: Sí sabes matemáticas, sí sabes. Y también por ahí algo de los videojuegos, ¿no?
0: Sí, también, pero en 1983 la compañía de Nintendo saca al mercado en Japón la consola de videojuegos NES, que significa Nintendo Entertainment System. Entonces, eso fue en 1983, también hoy 15 de julio.
1: Así es, para todos aquellos amantes de los videojuegos, un día también muy especial para ellos, ¿no? Digo, ¿quién? ¿Tú tuviste algún videojuego de
0: sí,
1: esos? ¿No? ¿Sí? ¿De Nintendo? Sí.
0: El 64 y el, no me acuerdo cómo se llama el primero, el Super Nintendo, ¿no es?
1: No, el primero es Atari.
0: No.
1: El que yo juego es Atari.
0: No, el creo que es el Super Nintendo, tuve el 64 y tuve el Play. El Play.
1: Fíjate, ¿eh? Es que había dinero, hay dinero ahí.
0: No, no, no.
1: Hay dinero.
0: No, pero... pues hacían la luchita mis papis.
1: Sí, sí, le echaban ganas.
0: A mi hermano y a mí. Pero ajá, bueno, sí lo tuvimos y cómo no, el juego de Mario, ¿quién no lo ha jugado? ¿Qué tal tú?
1: Sí, no, ese es un clásico. La verdad es que te puedes quedar ahí todo el día y no paras y no te aburres.
0: La verdad es que no. ¿Y qué más tenemos, Ray?
1: Pues hoy también se festeja el Día Mundial de las Habilidades de la Juventud, así que esto fue propuesto por la ONU, que lo proclamó el 15 de julio como el Día Mundial de las Habilidades de la Juventud para divulgar la importancia de impulsar en los jóvenes a través de adquisición de habilidades y destrezas que les permitan acceder al mercado laboral global. Así que también, si usted ve buenas aptitudes de su hijo, pues apóyelas, porque hoy se festeja ese día. Y mi querida Chiquis Moncada, fíjate, dentro de toda esta celebración, debemos anunciar una noticia, pues triste, la verdad triste. Ustedes saben que aquí tenemos un programa cada fin de semana que se llama Mixtape, ¿no? Con nuestro querido amigo Jesús Piedras, a mi querido Chicho Piedras, y él pues ha invitado a muchos DJs amigos de él, tanto, bueno, todos poblanos, atlixquenses y allá de la capital, y uno de los grandes DJs que está ahorita pues con esta noticia muy desafortunada, pues se nos adelantó en el camino nuestro querido amigo Edgar Calvo. Tal vez no lo ubiques, mi querida Ingrid Moncada, pero el DJ Edgar Calvo, imagínese usted, pues ya no está con nosotros en este plano. Él, pues, híjole, más adelante les daremos detalles, pero sabemos de buena fuente que ha partido. Hace apenas unos días fallecía su mami. No sabemos si tendrá que ver ese tema con su deceso que se está dando a conocer hoy, el DJ Edgar Calvo, un gran DJ. Cuando tú preguntas, y lo puedes hacer, mi querida Chiquis Moncada, quién es uno de los mejores DJs, si no es que el mejor, o el, pues uno de los pioneros DJs aquí en Atlixco, sin duda alguna es Edgar Calvo. Y bueno, imagínate, un día como hoy, que hoy nosotros estamos de fiesta, desafortunadamente él parte, una fecha muy especial que seguramente va a quedar marcada también en la historia de nuestro querido Atlixco, se nos va Edgar Calvo, así que pues en paz descanse.
0: Así es, Ray, ya son las 8 de la mañana, 26 minutos, nos vamos a ir rápidamente a una pausa comercial. No le cambies, continúa en sintonía de Sol FM 101.3, estás en La Gozadera Morning Show.
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0: Ya son las 8 de la mañana con 32 minutos. Acabo de escuchar este tema que se llama La Pulguita, para que te pongas a bailar aquí a través de Sol FM. Muy buenos días, son las 8 de la mañana ya con 32 minutos. Y nos vamos al radar mundialista.
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2: Gritos, alegría y euforia. ¿Qué tal? Muy buenos días. Los saluda con mucho gusto Rafa Crespo y a continuación le presento el radar mundialista. Pau Cubarsí, defensa del combinado nacional español y jugador del Barcelona, contó la fiesta que se vivió en el vestuario tras avanzar a la final de la justa mundialista tras derrotar a Francia 2-0.
3: Sobre todo gritos, alegría, euforia y gritos al máximo de celebración de cómo se ha hecho un partido espectacular y que al final estamos en la final del mundo.
2: El técnico francés Didier Deschamps y Kylian Mbappé, delantero, calificaron como una decepción la derrota de Francia ante España, comentando que tuvieron su nivel más bajo en toda la competición. Manifestó y lo cumplió. El delantero español Lamine Yamal salió del estadio de Dallas con la gorra de Nueva York, donde jugarán la final del campeonato del mundo tras derrotar al combinado galo. Lamine Yamal le tiene tomada la medida a Mbappé. El español y el francés se han enfrentado en 11 ocasiones. 9 victorias para Lamine, solo 2 triunfos para Mbappé y 0 empates. Hasta aquí la información. Sigue en sintonía de la multiplataforma de 5 Radio Comunicación Efectiva, así como de Minuto Cero. Le informó Rafa Crespo.
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0: Ya son las 8:41. Continuamos contigo aquí a través de Sol FM 101.3 en esto que es La Gozadera Morning Show. En esta rica mañana, fresca, diría yo, ya de 15 de julio del 2026. Bueno, tenemos saluditos y los vamos a ir escuchando poco a poquito aquí en nuestro programa. Adelante, hola.
1: Señorita, buenos días. Quiero mandar unas felicitaciones a Nueva York. ¿Sí se puede?
0: Claro que sí, mi querida Ingrid Moncada. ¿Quieren saluditos a Nueva York? Pues que lo mande más, que nos manden un mensajito de audio o de texto. Tenemos por aquí a Obdulia. Hola, Obdulia, ¿cómo estás? Buenos días.
2: Hola, buenos días, Ingrid. Buenos días, Ray. Buenos días para todos los que estén en cabina. Muchas felicidades por esos 45 años. De Sol FM. Muchos abrazos, muchas bendiciones, que sean muchos más. Y pues al rato voy por el pastel.
0: No esperábamos menos de Obdulia, ¿no es cierto? Gracias, Obdulia. Siempre, la verdad, siempre linda Obdulia y Conchita, ¿verdad? Siempre escuchando Sol FM, participando siempre en todas las dinámicas, escuchándonos, felicitándonos. Gracias, pendiente siempre de todo lo que hacemos aquí en Sol FM. Gracias, gracias. No, no es necesario, pero si quieres, adelante, ¿va? ¿No te quitamos la intención?
3: No, dijo, al rato voy por el pastel.
0: Por eso.
3: O sea, no va a traer.
0: O sea, va a comprarlo y lo trae, ¿no? Así lo entendí.
3: ¡Tráenos el pastel, Julia!
0: No,
3: porque dijo voy.
0: No, no es cierto. No, y la verdad es que siempre se mocha, ¿eh? La verdad es que siempre.
3: Sí, bien sí, buena sí, onda. Sí.
0: Si no son tamales, es el atolito, si no el heladito, si no el pancito, no, hombre, de todo. O sea, de verdad, muchas gracias.
3: Te queremos, Obdulia, te queremos.
0: Pocas como ellas.
3: Pocas como ellas. Gracias, okay. Obdulia, Conchita y Pedro también. Faltó mencionar a Pedro, que también está bien pendiente aquí de Sol FM. Oigan, por acá más felicitaciones. Ray dice, muchas felicidades por su aniversario. Enhorabuena, un fuerte saludo de la familia Aguilar. Muchas gracias, Ernesto. Muchas, muchas gracias. Y bueno, pues, aquí andamos. Buenos días, dice Juan Manuel, que anda en Cancún. Muchas gracias. Dice, buenos días, Ingrid. Oye, qué mala noticia. Cuando yo llegué a vivir a Atlixco, yo iba al Club de Leones cuando hacían los bailes y amenizaba Edgar Calvo.
0: Sí, pues era de los, digo, de los pioneros, y justamente ahí era una de las cabinas que él manejaba, como muchas más. Y bueno, ya, ¿qué podemos decir? La verdad, desafortunada noticia. Pero bueno, como dicen por ahí, el show debe continuar. Un abrazo a él, a su familia, donde estés, mi querido Edgar. Edgar Calvo, saludos allá hasta el cielo, mi hermano. Son ya las 8:44 y tenemos un corte comercial, mi querida Ingrid. Vamos a las felicitaciones.
3: Así es, nos vamos a ir rápidamente al Santoral, quien cumple años hoy, 15 de julio. 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Entonces vamos a escuchar rápidamente el Santoral.
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0: Muchas felicidades, 15 minutos y serán ya las 9 de la mañana. 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Saludos a José y Jacobo, a Humberto, a Félix, a Felipe y a Pompilio. 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
1: Corazón. ¿Qué onda, Ray? Oigan, seguimos aquí en Sol FM 101.3 en la Gozadera Morning Show con toda la actitud. Con, pues, muy festejados, Ray, gente que está escuchando Sol FM 101.3, que ya andan iniciando las labores, a los del transporte público que también están sintonizando Sol FM 101.3, muchas gracias, a los del Uber que también escuchan Sol FM, que nos mandan sus mensajes, que están bien pendientes, muchas gracias. Vámonos con más saludos, te recuerdo el número de WhatsApp, es el 244-140-91. Ahí nos puedes estar mandando tus saludos, tus felicitaciones, fotos, lo que tú quieras. Aquí las vamos a estar viendo y vamos a estar pasando tus saludos. Dice, buenos días, ¿me puedes mandar un saludito para el maestro Jorge, maestro Paco, el maestro Odilón? Que no le es de parte de Winnie, que nos encontramos en Tehuixpango. Ok, muchas gracias. También por acá, mándame un saludo. Dice, hola chiquis, buenos días. Saludos y bendiciones para ti, hermosa. Mándame un saludo para Alexis y Ramiro y Panífica. Mándame un saludo también para mi compadre Mario y todos los que trabajamos en el restaurante. Mi amigo Jaime, el Pulga Llanos, muchas gracias. Que están en Nueva York. Les mandamos un beso y un abrazo a todos nuestros amigos que están en la Unión Americana, que están allá en Estados Unidos, muchas gracias. También por acá, buenos días, por favor, mándame saludos para Jesús, para Mr. Richie, Jesse, Jocelyn Velázquez, en Ashocopan de Galdino Velázquez, muchas gracias. Gracias a ustedes, no le cambien, todavía tenemos una hora más de la Gozadera Morning Show a través de Sol FM 101.3. Nos vamos rápidamente al servicio informativo Radar, ya son las 8:59.

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1: Que no se involucren con temas delincuenciales fue el llamado del secretario de Gobernación Samuel Aguilar a presidentes municipales. Además, tras la detención de los directores de seguridad, pidió denunciar cualquier indicio de irregularidades para evitar complicidades.
2: El mensaje para esos 6 municipios y el resto de los municipios es de que se cuiden los presidentes municipales. Los exhortamos a que si hay algún síntoma, alguna denuncia que tengan en su localidad, nos las hagan saber para que ellos no se involucren, ellos no participen y además se les brinde su seguridad, pero que la omisión o la complicidad puede expresarse con su silencio, ¿no? Entonces sí les pedimos que estén atentos, cualquier indicio delincuencial en su comunidad, en su municipio, lo hagan saber a la Fiscalía, a la Secretaría de Seguridad Pública, a su servidor o a los números que no piden identidad para hacer las denuncias.
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1: Con crecimiento académico garantizamos mejores espacios laborales, aseguró Laura Artemisa, secretaria del Bienestar, quien fue madrina de generación del Centro Escolar Profesor Gregorio de Gante.
5: Es importante que continúen con su preparación. Si las propias circunstancias de la vida no permiten que en este primer momento puedan integrarse, hay muchas opciones para seguirnos preparando, pero síganse preparando. Van a hacer una gran diferencia esa preparación que ustedes tengan en el largo camino de la vida. Pero sobre todo, lo más importante para todas y para todos ustedes es que disfruten cada momento de su vida. Que disfruten la oportunidad de seguir creciendo. Nosotros nos tenemos que seguir ocupando como gobierno del estado y también en coordinación la comunidad, todos, padres de familia, a los poblanos y las poblanas que nos interesan que nuestros jóvenes estén bien, nos tendremos que seguir ocupando de darles más oportunidades.
1: El canónigo Daniel Víctor Villalobos Ortiz asumió la rectoría de la Basílica de Guadalupe. Él forma parte del Colegio de Exorcistas de la Arquidiócesis de México. 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Duval Rubio en la consola digital, Alex Denicia en las redes sociales. Soy Raúl Méndez Macías, muchas gracias por su atención y buenos días.
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0: 9 de la mañana, 9 minutos. Aquí seguimos en la Gozadera Morning Show. Mi querido Raimundo López, el Rayo. Aquí andamos con toda la actitud. El número de WhatsApp es el 244-140-91. En este 15 de julio del 2026. Vámonos con un WhatsApp audio. Hola, Conchita, ¿cómo estás?
1: Ay. Hola, Ray. Buenos días. Saludos, que tengan un excelente día. Muchas felicidades por esos 45 años de Sol FM. Muchas felicidades a todos los que conforman Sol FM 101.3. Un fuerte abrazote para todos. Muchas bendiciones y que Dios y la Tristeza me los cuide y me los bendiga hoy y siempre. Que sean muchísimos, muchísimos años más. Felicidades para todos. Y que sean muchos años más. Saludos, Ingrid. Bye.
0: Gracias, Conchita. Aparte nos mandó el mensaje. Dice, muchas gracias por todas sus atenciones que han tenido con nosotros como radioescuchas. Gracias por mantenernos informados. Gracias por alegrar nuestros días con esa excelente programación. Muchas gracias por todo. Muchas felicidades. Gracias, Conchita. Pues aquí andamos. Gracias a Dios, ya 45 años. Y pues esperemos que sean otros 45 años más aquí en Sol FM 101.3, la única estación de radio en Atlixco, siempre con pues la mejor programación, los mejores locutores y pura buena vibra aquí en Atlixco, en el centro de Atlixco, Ray, ¿sí o no?
2: Sí, caray, la verdad es que se dicen fácil, ¿no? 45, digo, perdón que estemos insistiendo en eso, pero pues es nuestro día.
0: Sí.
2: Entonces, no se cumplen 45 años tan fáciles y la verdad es que han pasado, híjole, ¿qué te cuento? Ayer platicaba con uno de los compañeros cuántos pues locutores también han pasado de manera efímera. Algunos detalles que se han tenido que ir, otros no cumplieron, ¿verdad?, con los requisitos. Algunos otros, te digo, solamente vinieron como suplentes y se fueron de paso, ¿no? De paso algunos, pero la verdad que todos han contribuido donde quiera que se encuentren. Uno de los grandes locutores y voces que conservo su amistad y lo puedo decir con mucho cariño, mi querido Gabo Lara, Gabriel Lara, mi querido Martín, no, aquí no tenía apodo, solamente era mi querido Gabo, Gabriel Lara, Martín Lara. La verdad es que un abrazo a mi hermano, hoy está en las grandes ligas allá en el estado de Puebla, está en BUAP, en Radio BUAP, y la verdad es que excelente mi hermano, un abrazote para ti, y sabemos que tal vez lo escuches el saludito, si no, pues ahí te lo grabamos, te lo enviamos. Pero uno de los grandes que la verdad es que estuvo aquí un buen rato, estuvo aquí y venía de Puebla, entonces era doble
0: ir y venir.
2: Entonces a ti ya no te tocó, pero ya menos te tocaba,
0: ya, ¿verdad?
2: Sí,
0: no me tocó, sí. Pero pues Conchita también, ¿no?, de las pioneras.
2: No, hombre, fíjate que es justamente con lo que la nombras. Conchita Monroy fue desde el día uno, aquí estuvo Conchita operando los programas y la toda una institución, también pregúntale a las personas y el nombre lo tienen muy muy grabado en la mente. Conchita Monroy, nuestra querida Conchita, que sí, pues ya está pensionada, hay que decirlo, ya está descansando, ya se bueno, no, está bien,
0: ¿no? No, pensionada, descansando.
2: Sí, ya está descansando, disfrutando de las playas paradisíacas, sí. ¿No? De repente vemos sus historias, sí. Que anda en la playa, que anda en las pirámides, que anda por todos lados,
0: anda
2: Conchita.
0: Anda viajando,
2: ya se dedicó a eso. Afortunadamente, pues la radio le dio para eso.
0: Qué bueno.
2: Entonces, pues que disfrute la vida, mi querida Conchita Monroy. Ojalá que igual si le invitamos, puede que venga,
0: sí,
2: ¿por qué no?
0: Que
2: le
0: venga,
2: le hacemos una cordial invitación, que se venga a echar, aunque sea un taco de ojo con Alberto Zapata del Borrego, o con quien quiera. Aquí la esperamos, Conchita Monroy, un abrazo, porque sí, 45 años, ella sí estuvo. Bueno, se pensionó hace...
0: Hace como 2 años.
2: Como 2 años, entonces, pero sí. Imagínense cuántos años estuvo aquí, ¿no?
0: Años, sí.
2: Ya es parte del...
0: Un rato en la madrugada.
2: Sí, muchos años en la madrugada. Y muchos también en la mañana, ella era pionera de la programación y por supuesto de la operación técnica, se la sabía de todas, operó a muchísimos programas, todos diría yo, y siempre fina su operación. Entonces, sí. La verdad, Conchita Monroy, un abrazo. Sabemos que estás ahí en tu casita O si no, es que ya se anda, porque también ya es fit, Conchita, ¿eh? Ya anda corriendo, ya se pone sus leggings.
0: ¡Ay, Conchita!
2: Así es, pero la esperamos. Un abrazote, Conchita.
0: Sí, te mandamos un abrazo, Conchita. Y pues a ver si nos pasas a saludar en un ratito en esto, para celebrar estos 45 años, Conchita.
2: Que se traiga el postre, porque siempre traía el postre, muy rico.
0: Sí, ¿te acuerdas? Sí, era la madrina del Niño Dios y, oye, bien espléndida, Conchita.
2: Sí, los aguinaldos.
0: Los aguinaldos no, vienen.
2: No eran una bolsita cualquiera, aguinaldos. Era, o sea, tú, no sé si los tengas, yo todavía los ocupo.
0: Sí, yo también los
2: para
0: ocupo.
2: La crema, para los dulceros, para lo que...
0: Te daba esos tazoncitos de vidrio, y buenos dulces, oye. No,
2: sí,
0: te
2: no,
0: daba
2: no,
0: cualquier cosa.
2: No cualquier mazapán, pues sí, no, el de la rosa. No cualquier gancito.
0: No cualquier chicle.
2: No cualquier chicle. No. Clorets. Pero bueno,
0: por eso
2: está
0: se
2: bien.
0: Extraña, Conchita también. Porque también daba sus hamburguesas deliciosas.
2: Ah, sí, y saludos a las tías.
0: A las tías.
2: No, allá que siempre son bien ricas sus hamburguesas, sí, de las tías, de pollo, de res, de todo. La verdad es que, híjole, ¿qué te cuento? Pero bueno, no hemos podido ir, Conchita, pero las papitas de gajo no tienen de veras, no,
0: sí,
2: tienen, no bien ricas.
0: Sí.
2: Pero además no creo que tú comas eso, porque... ¿O no, sí comes de eso?
0: Obvio.
2: Eso, sí, ah...
0: Bueno, ya fui alguna vez y sí.
2: ¿Hace cuánto? A ver, ¿hace cuánto?
0: No, sí, ya tiene.
2: Como 10 años.
0: Nah,
2: no es cierto.
0: No, o sea, apenas. Ya fui. Pero bueno, Conchita, un besote a nuestra amiga Conchita. Le mandamos un beso. Y esperemos

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2: .com.mx también nos pueden escuchar. Así que, Ray, nos vamos rápidamente a una pausa comercial. No le cambien, sigan en sintonía de Sol FM 101.3. Estás en La Gozadera Morning Show.
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0: Las 9 de la mañana ya con 28 minutos. Bueno, pues antes de irnos a Radar Mundialista, tenemos ya el Rapidín Deportivo, que es prácticamente, pues obviamente, con mi querido Jaime Vidal Martínez. ¿Cómo estamos, mi Jaime? Que pues ya los españoles deben estar muy contentos.
1: Así es, mi querido Ray, saludos para ti, saludos para Ingrid, y antes que nada, pues muchas felicidades a ti y a todos nuestros compañeros en cabina. 45 años, pues se dicen fáciles, pero pues han sido de bastante trabajo, hemos sido también parte de esta historia, y pues a todos, a todo el personal de Sol FM, pues mi gran aprecio y un fuerte abrazo para todos, y gracias por seguir escuchándonos aquí. Y por supuesto hoy toca participar con el Rapidín Deportivo, mi querido Ray, y pues sí, efectivamente, dijera el dicho, paella para todos, y es que bueno, España pues derrotó el día de ayer a Francia y se convierte pues en el primer finalista de la Copa, a esta Copa 2026. El partido fue intenso, España logró imponer su sello de posesión, mientras que Francia pues no le alcanzó con su velocidad. La defensa española fue clave para contender los ataques franceses y asegurar la victoria con blanqueada 2-0, mi querido Ray. Yo estaba, la verdad, a mi parecer, pues sí, dije, y desde que antes iniciara el Mundial, yo lo dije, España está entre mis favoritos. ¿Tú cómo ves hoy, Ray? Te pregunto a ti, y ahí, ¿cómo ven el partido para el día de hoy, que se enfrenta Inglaterra contra Argentina?
0: Fíjate que justamente ayer estaba viendo el partido. Híjole, mi querido Jaime, le sufrieron los franceses, ¿eh? ¿Verdad?
1: Sí, la verdad es que la oportunidad de verlo.
0: Sí, sí, afortunadamente. Fíjate que la verdad es que al principio iban parejitos, estaba muy cerrado, no había como que la apertura de ambas escuadras para poderse colocar y tener claros algunos tiros, pero después, cuando fue el penal, creo que ahí se bajoneó mucho Francia, ¿no?
1: Sí, a mi parecer, yo platicando con más compañeros y amigos, dije, cuando España mete el primer gol, Francia va a bajar la intensidad, porque pues ya se van a ver superados. Te digo, yo no tuve la oportunidad de ver el partido, ya me enteré hasta en la tarde, y pues la verdad, enhorabuena para los españoles, que bueno, allá en España pudimos ver las imágenes, una gran fiesta que se está viviendo, ya como si fuera que España se esté colgando la copa, pero pues esperemos el próximo domingo, que es la final. Hoy el partido Inglaterra contra Argentina a partir de la 1:00 p.m. De este partido, Ray, ¿tú quién es tu favorito para este partido?
0: Pues mira, ¿qué te digo? En algún momento ha habido ciertos comentarios, ¿verdad? De que no son muy asiduos a los argentinos y muy así, y sobre todo con los últimos comentarios de algunos periodistas de esa nación, pues menos, ¿no? Y luego, pues ya ves que Messi es una figura, pero no a todos les cae muy bien. Y entonces es que no, o sea, como fútbol, ojalá gane Argentina, pero es complicada la decisión de muchos, porque algunos pues comentamos, ¿no? El argentino, no todos, pero la mayoría sí son bastante crecidos en su actitud. Entonces de repente dije, imagínate si además de eso ves que son sencillitos, entonces imagínate si en una de esas gana, pues no sé si los vayamos a aguantar. Pero bueno, el segundo ya lo tienen seguro, y nada más hay que esperar el rival, ya sea el segundo lugar lo tiene seguro España, ¿verdad? Estaba yo no, de Argentina a Inglaterra, pues yo le voy a Inglaterra, la verdad, ¿no?
1: Ok, perfecto. Yo igual, la verdad, pues no me cae muy bien, dijeras tú, por esa arrogancia que tienen los argentinos. No todos, hay que generalizar, pero la verdad, ahorita en esta contienda, pues sí, yo también estamos apoyando a Inglaterra para que, pues esperemos salgan victoriosos, y el próximo viernes pues regresemos ya con información y sepamos quién va a ser este finalista. Porque
0: para la una, lugar, ¿no? Me quiero Jaime.
1: Hoy a la 1, a partir de esa hora, así que pues hay que estar bien pendientes, espero yo tener la posibilidad de poder verlo, y pues el sábado se va a llevar la eliminatoria por el tercer lugar, está por definirse quién juegue, ya así después es. Que salgan el día de hoy el rival para España, pues ya sabremos que estará Francia, pues a lo mejor puede ser Inglaterra o Argentina quien se esté compartiendo y disputando el tercer lugar, mi estimado Ray. Pero, ¿te parece? Pues vamos a cambiar de información. Regresamos con información estatal aquí, que tiene que ver con el Puebla de la Franja, mi estimado Ray, porque ya estamos a días de que inicie la temporada del Torneo Apertura 2026 aquí en México, y pues el Puebla de la Franja presentó de manera oficial a sus 9 refuerzos con los que se declaran listos para afrontar el segundo semestre de este año, que arranca, pues ya el Puebla arranca el próximo 17 de julio, o sea que este viernes, frente a los Bravos de Juárez en calidad de visita. A decir de el director deportivo del Club Puebla, Rafael Chiquis García, dijo que tenemos el plantel completo, se armó un plantel con experiencia y juventud, sabemos la responsabilidad que tenemos con nuestra noble afición, que le debemos muchas cosas buenas, estamos felices que nos acompañen, y pues fue la bienvenida que dio Chiquis García. Y pues los nuevos jugadores que se incorporaron al Puebla son Facundo Almada, que es defensa, Luis Fede Hernández, delantero, Oscar Villa, defensa, y Matías Borges, mediocampista, Sergio Sanabria, también es mediocampista, Ángel Leiva, también él viene como defensa, Omar Moreno, delantero, Lucas Camilo, mediocampista, y Alberto Herrera como defensa. Ese es el cuadro, los nuevos refuerzos que están presentando el equipo del Puebla de la Franja, que arranca el próximo viernes la temporada 2026, mi estimado Ray.
0: Muchas gracias, Jaime, por la información. Pues esperemos que, seguramente ahorita, pues como viene toda la euforia futbolística todavía de lo que estamos viviendo de la Copa del Mundo, seguramente, pues tendremos partidos muy, ¿qué te puedo decir? Muy, muy fuertes, muy, todavía, insisto, viene la euforia, la colita ya al final y el inicio de la temporada regular de nuestra liga aquí en México, y seguramente estarán muy inspirados muchos jugadores, ¿no crees? Así que pues esperemos que tengamos buenos partidos en este inicio y toda la temporada, y el Puebla pues tenga mejores lugares, porque híjole, nos ha quedado mal.
1: Sí, la verdad, la temporada pasada, lo que fue el torneo de clausura, pues venía bien, no sé qué pasó, algo tuvo que pasar, y de estar en el lugar 10 bajó hasta el número 16, y así se mantuvo los últimos partidos. Pues esperemos que arranque muy bien, y aparte pues también le vamos a dar la bienvenida al Atlante, un equipo que estuvo bastantes años fuera de la primera división, pero ya arranca actividades. Ellos son los que van a inaugurar el próximo jueves, o sea, mañana arranca oficialmente la temporada del torneo Apertura 2026, mi querido Ray. Pero es el próximo viernes con más información, y que tengan excelente día.
0: Gracias, amigo Jaime, por la información deportiva. Gracias, buen día. Gracias, mi querido Jaime, pues esta ha sido la información aquí en el Rapidín Deportivo. Vamos a una pausa comercial, vamos al radar mundialista, volvemos 9:36 ya.
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3: La prensa inglesa calienta la semifinal. ¿Qué tal? Muy buenos días, los saluda con mucho gusto Rafa Crespo, y a continuación les presento el radar mundialista. Daily Mail publica: Messi tiene a su árbitro favorito, The Sun, el árbitro del mayor momento de Messi. Daily Mirror: Argentina consigue el árbitro que quería, tras la designación de Ismael El Fadd para oficiar el encuentro entre Argentina e Inglaterra. Lionel Messi ha disputado más de 1,100 partidos en su carrera, ha jugado 205 veces para Argentina, nunca se había enfrentado a Inglaterra hasta este miércoles por el pase a la gran final de la justa mundialista. Ningún equipo en la historia del certamen internacional ha dependido tan fuertemente de solo 2 jugadores. Harry Kane y Jude Bellingham representan el 92.3% de los goles de Inglaterra. Kane y Bellingham han marcado 12 de los 13 tantos de los ingleses, la mayor participación de 2 jugadores en la historia de los mundiales. Hasta aquí la información. Sigue en sintonía de la multiplataforma de 5 Radio Comunicación Efectiva, así como de Minuto Cero. Le informó Rafa Crespo.
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14: Ya son las 9 de la mañana, 44 minutos. Seguimos en la Gozadera Morning Show a través de Sol FM 101.3. En este 15 de julio, miércoles 15 de julio del 2026, cumpliendo 45 años aquí en Sol FM 101.3. Y por supuesto, está con nosotros, ya se encuentra con nosotros nuestro gerente, señor gerente Hugo Aguilera Montaño, quien pues tuvo ya el cargo de gerente este año en enero del 2026 y bueno, pues está con nosotros para darnos unas palabras. ¿Qué onda, gerente Hugo? ¿Cómo está usted, licenciado?
15: Me gusta el qué onda, ¿cómo está usted? Es agradable.
14: ¿Qué ole?
15: No perdamos la dinámica.
14: Sí.
15: Gracias, Ingrid, por este espacio y pues nada más que decirles que estamos muy agradecidos aquí en Sol FM 101.3. 45 años al aire, 45 años de forma ininterrumpida, siendo la única estación de radio en Atlixco. Ahora sí que discúlpenme a quien le pese, pero son la única estación de radio aquí en Atlixco. Y pues estamos muy contentos de celebrar estos 45 años. ¿Cuántas historias han pasado a través de esta estación? Primero como Estéreo Sol, luego como La Movidita, ahora Sol FM 101.3. Y también hemos cambiado de instalaciones, ahora nos encontramos en el siglo XXI. Y pues la historia continúa en Sol FM 101.3. Mucha celebración, no crean que ya muchos me han preguntado así como de oye, y no hubo fiesta, no hay, claro que sí. Durante la Feria de Atlixco vamos a tener sorpresas, vamos a tener regalos, mucha participación para esta festividad de los 45 años de Sol FM 101.3.
14: Así es, Hugo, tenemos muchas sorpresas para todo el auditorio que se quiera acercar también ahí al stand. Vamos a tener un stand ahí en la Feria de Atlixco y obviamente pues vamos a estar regalando boletos para los conciertos, siempre de Sol FM 101.3, preocupado por nuestro auditorio, consintiendo a toda la gente que está escuchando Sol FM 101.3, dando boletos, regalando, y bueno, pues en esta ocasión, de igual forma, en la Feria de Atlixco, que comienza el sábado 18 de julio, ahí vamos a estar presentes, llevándoles todos los pormenores, invitándolos a que vayan y nos conozcan y pues nos tomemos una foto, ¿no, Hugo?
15: Se tomen la foto con Ingrid, con Dani, con Ray, con todos los locutores que van a estar presentes en el stand de la Feria Atlixco 2026. Y mucha historia la que se cuenta a través de esos 45 años, querida Ingrid. Y pues quiero escuchar aquí a la voz de Ray, que está ahí atento, sí, a lo que estamos platicando. En esos 45 años, Ray, pues platícanos tu experiencia aquí en Sol FM 101.3, que ya platicaron hace un momento, recordando muchas historias, recordando a nuestra amiga Conchita Monroy, sí, y tantas cosas. Pero Ray, quiero que me platiques tu experiencia aquí en Sol FM.
0: Híjole, bien, gracias por la oportunidad y gracias, mi querido Hugo, ahora ya nuestro nuevo gerente, que empezaste bien chavillo aquí también, ¿no?
15: 21 años.
0: Y seguimos jóvenes.
15: Seguimos todavía.
0: Jóvenes. Entonces, por haber una gran institución que se ha convertido nuestra radio, nuestra segunda casa prácticamente de muchos, ¿verdad? Y pues, caray, muchas experiencias. Le comentaba hace rato a Ingrid Moncada, la Chiquis, de cómo fue pues en algún momento la vida, recordemos que muchos años estuvimos cobertas, lo comentas en la otra instalación que se hizo icónica, que hasta la fecha decimos ahí en el pasillo de Estereosol, porque ha sido icónico ese lugar. Ahora ya obviamente no estamos ahí, ya se ha convertido en otra cosa, pero la gente nos recuerda mucho. Y pues yo, fíjate, tuve la oportunidad de entrar aquí hace 28 años, pero a través de un casting que se hizo en ese momento. Y bueno, los nervios a mil. Ya cuando me dejaron la oportunidad de entrar, igual fue un sábado que estuvimos aquí iniciando. Y de ahí para el Real, pues afortunadamente hemos estado trabajando durante 28 años. Experiencias muchas. Una de las más recientes que fue preocupante fue cuando yo estaba de vacaciones, cuando el temblor, que fue justamente cuando nos tuvimos que cambiar de sede, de instalaciones, y la verdad preocupante, dice, uy, mis compañeros, ¿qué onda, no? ¿Cómo estará? Entonces, no tuvimos la oportunidad de ir por allá, estábamos todos muy asustados, y bueno, ¿qué te cuento, no? Pero también de las cosas maravillosas que nos han tocado vivir fue aquellos festivales enormes, ¿no?, monumentales que se hacían, que también era el nervio a mil, y cómo te notabas el cariño de la gente, ¿no?, a la hora de estar al aire conduciendo con los grupos que venían de invitados, que venían a celebrar con nosotros el aniversario de ese momento. La verdad, excelentes y muy, muy gratas experiencias, sobre todo con nuestro público, que siempre ha sido fiel, que siempre escucha tanto la programación normal de Sol FM, los programas en vivo, participa en los regalos, en las rifas, participa sobre todo también el noticiero, que es nuestros grandes reporteros, que son la red que ahora ya se le conoce así. Excelentes y muy, muy bonitos experiencias, bonito sabor de boca, mi querido Hugo.
15: Así es, Ray, pues esas son las experiencias del tiempo que llevamos aquí en Sol FM 101.3, pero también pues nacen nuevas historias, nuevos personajes que se integran a este proyecto, entre ellos Ingrid. Aquí nació la Chiquis Moncada. Y pues, ¿cómo te sientes en estos, qué, 5 años?
14: Ay, sí, 5 años ya aquí en Sol FM 101.3. Pues bien, Hugo, aprendiendo de los grandes, de las grandes personalidades como Raimundo López, el Rayo. Y pues ya me tocó ver a mi amigo Hugo Aguilera desde pasar a ser gerente. Y bueno, pues nos ha dado varias oportunidades a todos y espero que sigamos muchos años más, Hugo.
15: Así es, a todos se les ha dado oportunidad.
14: A todos. En general, con negritas, a todos. Y bueno, pues vamos a estar de manteles largos también hoy aquí en Sol FM. Vamos a celebrar aquí nosotros, ¿no?
15: Sí, vamos a celebrar para que no pase desapercibido este día. Y como lo comentaba Ray, pues muchos, uno de los eventos importantes eran los masivos que se hacían a través de Sol FM en sus aniversarios. Y van a regresar, pero la feria realmente, la Feria de Atlixco nos cambió muchas cosas, muchas de las logísticas, pero pues es parte de la festividad de Atlixco y pues nos vamos a integrar a esta festividad. Pero en lo posterior tendremos un evento masivo, les prometo, un evento masivo para que la gente de Atlixco y de los alrededores lo disfrute al máximo.
14: Ay, ojalá, vamos a estar bien pendientes y vamos a estar pues regalando obviamente accesos para ese evento masivo. Vamos a estar ansiosos y lo vamos a estar esperando, querido Hugo. Oye, Ray, bueno, pues ya, ¿no?
15: Ya.
14: Ya,
15: ya. Ya estuvo, ya es como señora, ya acabaron, ya no se van a ir tus amigos, así que...
0: Ajá, bueno, pues como ya que dijo, ya tuviste tus 5 minutos.
14: Ya.
15: ¿Quieres más? Paga, ¿no?
14: No, está bien, gracias. Algo más que quiera comentar nuestro gerente Hugo Aguilera, algo más que quieras decir aquí al público, al auditorio que está sintonizando Sol FM, porque tenemos saludos también.
15: Que espero que disfrutes tu último día aquí en Sol, los últimos minutos aquí en Nacias.
14: Sí, todo lo que quieras.
15: No, pues gracias a todos ustedes que nos han escuchado durante estos 45 años, gracias a nuestros compañeros, a todos los que integramos Sol FM 101.3 y principalmente también gracias a todos nuestros clientes que nos han tenido la confianza de pues anunciar sus productos, su proyecto, su negocio aquí en esta empresa y pues han crecido junto con nosotros en estos 45 años haciendo Atlixco algo más importante. Más adelante estaremos subiendo videos de muchas felicitaciones. Tenemos una felicitación desde Londres, de ¡órale!, parte de English Center, nos mandan saludos desde allá por estos 45 años, entre otras cosas más que vamos a tener durante el día. Así que no se pierdan la señal de 101.3 y los dejo aquí en La Gozadera Morning Show.
14: Gracias a nuestro gerente Hugo Aguilera, Ray, y ¿todavía nos falta un corte? Ah, ok. Vámonos rápidamente a una pausa, no le cambien, continúen en sintonía de Sol FM 101.3. Ya son las 9:52.
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11: Estamos de vuelta en Sol FM 101.3 en 5R Noticias Atlixco cuando son la 1:36. Y pues le tengo información. 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
12: Claro que sí, Gina. Para ti y para toda la amable audiencia, te informo el estado actual del tiempo en el centro de la ciudad de Atlixco, hoy miércoles 15 de julio del 2026. La temperatura ambiental en este momento es de 27 grados centígrados. Humedad relativa de 41%. La salida del sol la tuvimos esta mañana a las 6:05 y la puesta del sol será a las 7 de la tarde noche con 14 minutos. Tendencia del tiempo. Hoy en Atlixco tuvimos nubes y claros esta mañana. Por la tarde tendremos probabilidad de lluvia con cielo parcialmente nublado. Durante la noche habrá nubes y claros y tendremos viento del norte a lo largo del día. Con información del Servicio Meteorológico Nacional, por la mañana se mantiene el ambiente fresco y durante la tarde tendremos ambiente cálido a caluroso en la región. La temperatura máxima que se espera alcanzar este día en Atlixco será de 27 grados centígrados. La temperatura mínima registrada hoy por la mañana fue de 15 grados centígrados. Probabilidad de nubosidad de 55%, con rachas de viento de 8 kilómetros por hora. El índice ultravioleta en estos momentos se encuentra en número 11.

0: para 5 Radio Noticias en el 101.3 de su FM con Girada Aguilar, informan los Norbertos Gil del IFO Llega. Un abrazo, Girard.
1: Reporte del monitoreo. Reporte del monitoreo al volcán Popocatépetl.
2: La actividad de las últimas 24 horas, se detectaron 49 exhalaciones. El semáforo alerta volcánica del Popocatépetl se encuentra en amarillo fase 2. El SENAPRED insiste no intentar subir al volcán, pues pueden ocurrir explosiones que arrojen fragmentos incandescentes, como se ha visto recientemente. Respetar el radio de exclusión de 12 kilómetros a partir del cráter. Estar dentro de esta zona no es seguro. En caso de lluvias fuertes, alejarse del fondo de las barrancas debido al peligro de flujo de lodo y escombro.
1: La vuelta al estado con la información más importante de Puebla al momento.
2: El gobernador Alejandro Armenta informó que 6 presidentes municipales han sido separados del cargo por presuntos vínculos con grupos delictivos, o permitir el robo de hidrocarburos, y aseguró que su gobierno actual actúa sin complicidad. El secretario de Seguridad Pública Estatal, Francisco Sánchez, informó que el fortalecimiento de tecnología como drones y capacitación constante de elementos especializados ha mejorado las labores de investigación y contribuido al esclarecimiento de casos. El 18 de octubre se realizará la segunda edición del Medio Maratón de Puebla con distancias de 5, 10 y 21 kilómetros y una participación estimada de hasta 3.500 personas, informó Ricardo Sayas, director del Instituto Municipal del Deporte. Los motociclistas se están concentrando en La Noria para iniciar una caravana rumbo al CIS Atlixcáyotl, donde realizarán una protesta relacionada con la ley casco. El secretario de Gobernación de Puebla, Samuel Aguilar Pala, hizo un llamado a presidentes municipales, especialmente de Tehuitzingo, Chila de la Sal, Chietla, Tlapacoyan, Tlaola y Jopala, a no involucrarse en temas delincuenciales. Tras la detección de directores de seguridad pública en estos municipios, el funcionario pidió reportar cualquier indicio de irregularidades. 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
1: 1:42, nos preguntan aquí, bueno, nos dicen que si les podríamos decir en qué colonia o calle está la Escuela de Gastronomía. Gracias y buenas tardes, Escuela de Gastronomía. Específicamente, ¿cuál? Para mencionarle la dirección. Hay escuelas que ofrecen gastronomía en Atlixco. Me parece que es IUCOP la que ofrece el área, la licenciatura en gastronomía. Pero específica, así que necesitamos que nos especifique qué escuela de gastronomía es la que usted está buscando. Nos mencionan aquí, dice, se hace la invitación el sábado 18 de julio, se estará presentando el rudo del PRO, lucha de arena, tecolote manico, dice aquí. Esto es en la colonia El Carmen, debido a su fiesta en honor a la Virgen del Carmen. Esta lucha será la jaula electrificada de la muerte, le llaman. Y es a partir de las 7 de la noche, es evento gratuito en la colonia El Carmen, en Atlixco. Así que acuda a esta invitación que le hacen los colonos de la colonia El Carmen para esta feria y este evento de lucha el 18 de julio a partir de las 7 de la noche. La entrada es gratuita. Dice aquí, información de los lentes, ahorita le mandamos la información de esta campaña de salud visual, mañana también estarán por aquí para darnos más información. Dice aquí, ya el altar de la Virgen del Carmen en el templo de Santa Cecilia, mejor conocido como San Agustín, gracias y bendiciones. Es el día 17, nos mencionan aquí, de parte de la iglesia de San Agustín, desde Santa Cecilia, que ya estará el altar de la Virgen del Carmen. Dice, buenas tardes, saludos, que tengan una excelente tarde, muchas felicidades a todos por sus 45 años de Sol FM 101.3. Para todos los que conforman esta estación, les mandamos muchos abrazos de parte de la familia Ávila Escalona, que sean muchos años más y muchas gracias por las atenciones y que sigan muchos éxitos, que Dios los bendiga y cuídense siempre. Muchas felicidades a todos, muchas bendiciones, muchísimas gracias a la familia Ávila Escalona, al buen Pedrito, a Abdulia, a Conchita, que siempre están presentes. Nos vemos por la feria de Atlixco, allá vamos a andar a partir del 18 de julio. Buenas tardes, disculpe, ¿quién sabe dónde puedo llevar aceite quemado de moto, por favor? Ahorita le damos esta información. Buenas tardes, podría felicitarme a la pequeña Leslie Grande Pérez, que hoy salió de la primaria 5 de mayo, de parte de su tío, que la quiere mucho. Leslie Grande Pérez, pues muchas felicidades por este logro al salir de la primaria, específicamente de la primaria 5 de mayo. Muchas felicidades. 1:45, nos vamos a la pausa. Regresamos a 5R Noticias Atlixco.
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1: 1:49, regresamos a 5 horas de Noticias Atlixco y saludo nuevamente a mi compañera Nayeli Martínez. Nayeli, tenemos más información.
2: Así es, y es que déjame platicarte que se está llevando a cabo el cambio de la credencial para todos aquellos que son beneficiarios de la leche del bienestar. Y bueno, tuvimos la oportunidad de platicar con Irma Torres, quien es distribuidora de esta leche, y sobre todo, bueno, pues hace la invitación a los ciudadanos para que acudan a realizar el cambio de su credencial o bien se puedan inscribir.
3: Siempre se cambian las tarjetas de los beneficiarios porque cuando pasan a recoger su dotación, obviamente se les verifica que ya recogieron, se les marca y anualmente se cambian. Entonces cada año se van cambiando y obviamente van renovando también algunos datos, si es que algún pequeño ya creció, ya tiene 18 años o algún familiar también ya no está con nosotros, entonces se dan de baja. Pero obviamente el sistema los da de baja y por eso les damos su tarjeta actualizada, ya con los días que les corresponde y con las dotaciones que van de acuerdo a su número de beneficiarios. A partir de este mes, de julio, empezamos con San Alfonso y me parece que cada 8 días vamos a tener fechas distintas para Solares y Achocapan, que son las lecherías autorizadas, para que cambien su tarjeta. Y estaríamos hablando de unos 4,000 aproximadamente entre estas tres lecherías que se están distribuyendo.
2: Y es que, bueno, actualmente las lecherías están en una en Achocopan, otra está en la colonia San Alfonso y una más está en la colonia Solares. Aquellos que tienen la intención de verse beneficiados con este programa, pero no saben a cuál lechería le correspondería, bueno, pues pueden mandar un mensajito vía WhatsApp al 244-100-5952 y bueno, usted necesita el INE, el CURP de los beneficiarios y también su comprobante de domicilio para que bueno sea acreedor a esta credencial de la leche del bienestar, donde se les entregan 4 litros por persona, así que bueno, es un apoyo importante sobre todo para las familias. Nuevamente repito, al 244-100-5952, ahí usted puede mandar un mensajito y ya le van a mencionar a qué lechería del bienestar le corresponde dependiendo la colonia donde vive.
1: Perfecto, pues muchísimas gracias, Naye, por esta información.
2: Buenas tardes.
1: 1:51, nos vamos a la historia de Atlixco.
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4: Los mejores torneros de Atlixco, como un reflejo de su industria textil, tuvo 2 talleres de torno y forja en Atlixco de excelente calidad, donde se le daba forma al hierro. Uno estaba ubicado en la 4 Oriente, exactamente frente a la puerta principal de la Cruz Roja, y pertenecía a don Francisco Aldeco. El otro taller tenía su domicilio en la 6 Oriente, junto al convento de Santa Clara. Su dueño era don José Aldeco. Estos 2 talleres de torno y forja de hierro eran los más grandes de Atlixco. En la calle 2 Norte, que empieza en la Cruz Roja y termina donde era la escuela Centro Obrero Federal, y que se ubica atrás de la parroquia, vivieron don Fernando Rodiles, que era conocido de cariño como el Canaima, y usaba sus botas y su casco de cazador. En la otra acera vivían la familia Aldeco, don Simón Vaquero, doña Teresita Zárate Ortiz, hermana del párroco Ignacio Zárate, y don Santiago Soberanes, cuñado del maestro Héctor Azar. Y la persona más popular de la 2 Norte era doña Leonorcita, una partera empírica y que además trabajaba en el centro de salud cuando se encontraba en la presidencia municipal, donde era la biblioteca Presidente Juárez. A ese lugar acudían los alumnos de las escuelas para ser vacunados, gracias a don Benjamín Romero Bueno por esta bonita historia de Atlixco.
1: Estamos de vuelta aquí en Sol FM 101.3 en 5R Noticias Atlixco y pues mucha gente, agradezco a toda la gente que nos ha felicitado a través de los mensajes, de videos, de mensajes de audio sobre estos pues 45 años que estamos cumpliendo como Sol FM 101.3. Y vamos a escuchar algunos mensajes que nos han enviado por nuestros clientes, quienes han participado a través de la radio con su publicidad, que han confiado en nosotros. Y pues este primer mensaje que vamos a escuchar nos llega desde Londres, Inglaterra, donde se encuentra la directora de English Center, Patty Martínez, a quien le agradezco esta felicitación que nos hace para estos 45 años. Vamos a escuchar.
5: Hola, muy buenos días. Quiero mandar una felicitación desde Londres a Sol FM por su 45 aniversario. Muchísimas felicidades, en especial a Hugo, que es quien lleva ahorita o quien está al frente de esta estación. Muchas felicidades y que cumplan muchos años más. Saludos.
1: Pues esta felicitación desde Londres, donde se encuentra en estos momentos. De ella es la directora de English Center, escuela que ha confiado en nosotros y que tiene un curso de verano que ya está comenzando, así que inscríbanse hoy. Y también tenemos una felicitación de parte de nuestros amigos de Pasteles Capi, que no hay celebración si no hay un pastel de Capi en la mesa. Así que vamos a escuchar esta felicitación que nos hacen.
6: ¿Qué tal? Felicitamos a nuestros amigos de Radio Sol FM 101.3 por su 45 aniversario por parte de Pasteles Capi.
1: Pasteles Capi nos hace esta felicitación por estos 45 años y también alguien que está de celebración, igual que nosotros, ella cumple 13 años con su emprendimiento, con su negocio, nuestra amiga Isabel Tlapalcoyoa de Agatlix Joyería Artesanal, quien también se une a estas felicitaciones.
7: Hola, hoy quiero felicitar de todo corazón a nuestros amigos de Sol FM por los 45 años de trayectoria. Gracias por ser una voz que ha inspirado a muchas generaciones. Los felicito y les deseo mucho éxito.
1: Muchas gracias a todos los que han mandado sus felicitaciones a través de la señal del 101.3, a través de sus mensajes, a través de sus audios, sus videos. Estos videos los estamos compartiendo en nuestro perfil de Sol FM 101.3. Porque estamos muy contentos de estos 45 años que estamos cumpliendo, agradeciéndole siempre que esté pendiente de la estación, la única estación de radio en Atlixco, Sol FM 101.3. Agradezco a mis compañeros, a nuestro titular de noticias, nuestro compañero Girard Aguilar Miranda, a Raimundo López Viveros, a Fidel Andrade Santiago, a Areli Cabrales, a Nayeli Martínez, a Ingrid Moncada, a Dani Carreres, a Alberto Zapata. A todos los que integran Sol FM 101.3, les agradecemos de verdad esta compañía que siempre han tenido con nosotros en estos ya 45 años de trayectoria. Mucho más viene por Sol FM 101.3, así que les pedimos estén pendientes porque vienen más regalos, vienen sorpresas, vienen muchísimas cosas más para que usted sea parte también, siga siendo parte de esta fiesta en el aire Sol FM 101.3. Y nos mandan una felicitación aquí para el Jardín Atlixco, que hoy fue su clausura. Pues también a todos los que están celebrando algo especial el día de hoy, les enviamos muchas, muchas felicidades a toda la gente que, pues a todos los niños que están saliendo de la escuela, en estos días son de clausura. También nos piden felicitar a Ángel Emanuel Tlapalcoyoa Coyot, que por su excelente aprovechamiento con un promedio de 10, pues muchísimas felicidades para todos ustedes. Y pues no queda más que seguirle agradeciendo el favor de su atención. Quédese pendiente de la señal del 101.3 y el día 18 de julio nos vemos en la feria. Ya Sol FM estará presente en su stand como ya es tradición. Tendremos música en vivo, tendremos regalos, sorpresas, tendremos activaciones. Por allá andará Capi también, así que pendientes para el día. Ellos estarán el día 19, le adelanto, día 19 de julio. Es domingo, estarán allá presentes con su activación y pues ellos llevan muy buenos regalos también. Entonces, esto es parte de lo que tiene Sol FM para todos ustedes en esta celebración de sus 45 años, 45 años de ser la única estación de radio de Atlixco, de estar en el gusto de usted. Y pues gracias también por apoyar a este espacio llamado 5R Noticias Atlixco con sus mensajes, con la solicitud de información, que pues obviamente llegan muchísimos mensajes y a todos, la mayoría o todos le damos respuesta a través de la vía telefónica para que resuelvan su situación o encuentren lo que están buscando, o también algunos para su publicidad. Los estamos aquí apoyando en Sol FM 101.3. A nombre de todos los que integramos esta estación, le agradezco y pues también usted es parte de esta fiesta. 1:58. Nos vamos, nosotros nos escuchamos mañana a partir de la 1:00 p.m. en 5R Noticias Atlixco. Continúe con la programación de Sol FM 101.3. Estamos cumpliendo 45 años.

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1: El gobernador Alejandro Armenta afirmó que la seguridad se ha fortalecido en Ciudad Cerdán. Buenas tardes, soy Antonio Zamora y este es el radar con la información generada hasta este momento. El gobernador Alejandro Armenta afirmó que la seguridad se ha fortalecido en Ciudad Cerdán, La Chichuca, Cuautempan y San Nicolás, Buenos Aires. Esto tras las detenciones de autoridades municipales. Asimismo, el mandatario estatal afirmó que durante la administración panista encabezada por Rafael Moreno Valle, el robo de hidrocarburos operó con protección del gobierno estatal. Además, exhortó a los partidos políticos a evitar postular a personas vinculadas con actividades delictivas a cargos de elección popular.
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1: José Luis García Parra afirmó que el sistema de transporte por cable es una obra con orden, sustento y propósito. Además, aseguró que no se oculta información sobre el proyecto previsto para operar en noviembre de 2028.
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1: México ocupa el primer lugar en abandono de perros, señaló Alejandro Azcárraga, director de la primera carrera Croquetón Volkswagen. El evento se realizará el próximo 9 de agosto a las 7 de la mañana en el Parque Metropolitano. El secretario de Seguridad Pública Estatal, Francisco Sánchez, informó que se realizaron cambios de la Policía Municipal de Tepeaca para reforzar la estrategia de seguridad, además de mantener operativos permanentes contra actividades ilícitas. La temperatura en la capital poblana es de 24 grados centígrados. Sigan en sintonía de 5 Radio. En la consola digital Martín Tapia, en el radar informó Antonio Zamora. Que tengan una excelente tarde.
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0: 2 de la tarde con 9 minutos a través de Sol FM 101.3. Ingrid La Chiquis Moncada contigo hasta las 4 de la tarde. En esta hora de 2 a 3 vamos a estar diciendo los signos zodiacales. Hoy al ritmo de los astros de 2 a 3. Muchas gracias a la gente que ya se está reportando a través del WhatsApp 244-140-91. Recuerda que si quieres que te reenviemos tu signo con muchísimo gusto, lo podemos hacer. Nada más nos los pides por WhatsApp, 244-140-91. Y así de fácil y sencillo te lo vamos a poder estar enviando. Muchas gracias por sus mensajes. Por acá ya tenemos felicitaciones. Dice por acá, hola chiquis, muy buenas tardes, qué gusto estarte escuchando. Mándale saludos a mi abuelita y también buenas tardes. Me puedes felicitar al ingeniero en sistemas Fabiola por su cumpleaños, dice Yolanda. Muchas gracias, felicidades. También por acá dice, hola, buenas tardes, saludos, felicidades a cada uno de ustedes que hacen posible escucharlos todos los días. Eso dice Cristian, mil felicidades y que Dios les dé mucha salud y vida para seguir dándole con todo. Muchas gracias. Gracias a todos por sus felicitaciones en este 15 de julio, aniversario de Sol FM 101.3, aniversario número 45. No le cambien, son las 2 de la tarde con 11 minutos, nosotros nos vamos con más música, sigue en sintonía de Sol FM 101.3.
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0: Ya son 2 de la tarde, 26 minutos. Arrancamos con los primeros 4 horóscopos, así que paren bien oreja porque vamos con el primer signo zodiacal.
1: Aries.
0: Aries, hay una conversación que podría cambiarte el panorama, así que presta mucha atención. En el amor, deja de querer ganar todas las discusiones, Aries. No estás en un torneo, tienes que platicar con tu pareja. En el trabajo, una idea loca puede ser la mejor opción. Tu número de la suerte es el 11.
1: Tauro.
0: Tauro, es un buen día para poner orden en tus gastos. Ese gustito también cuenta. En el amor, alguien quiere más atención de la que imaginas. Tu número de la suerte, Tauro, es el número 8.
1: Géminis,
0: Scooby, pon atención. Tu carisma está en modo Wi-Fi potente. Conectas con todos rápidamente. En el amor, un mensaje puede sacarte una sonrisa. Y en el trabajo, improvisar te saldrá mejor de lo esperado, ¿eh, Scooby? Tu número de la suerte es el número 5.
1: Cáncer.
0: Cáncer. Las emociones estarán a flor de piel, pero también tu intuición. En el amor, abraza más y dramatiza menos, Cáncer. Sí, tu número de la suerte es el número 2, Cáncer. Ahí estuvieron estos signos zodiacales. Vamos rápidamente con saludos por acá. Dice, ya estoy escuchando, a ver qué dice mi signo. Mi número de la suerte es el 7, dice Scooby. Vamos a escuchar el siguiente WhatsApp audio.
2: Buenas tardes, mi locutora número 1 en la mejor estación. Saludos para ti, chiquis, para Ramón Ray, para mi compañero Jacob, que anda en la ruta 3, unidad 4, de parte de Scooby. Que tengan un excelente bendecido 400 en este chulo, chulo miércoles. Y acá estamos, chiquis, pendientes para cualquier cincote.
0: Gracias, Scooby. Con mucho cuidado, hace calorcito ahorita en Atlixco, 27 grados, así que con mucha precaución a hidratarse bien, Scooby, tú que andas ahí al volante. Vámonos con saludos, un favor, dice, muchas felicidades para todos los de la radio. Por favor, mándale un saludo a mi esposo, Enrique Domingo Bautista. Ahí están tus saludos. También por acá, saludos para los casirrucos, para el chino, el cuate, el dientes, el coco, robotín y el Kobe. Escuchamos en el taller de balconería de Cacalosúchil. Pónganos una cumbia de Cañaveral. Ya en punto de las 3 arrancamos las de gorra. No le cambien, nos vamos a ir rápidamente a una al radar mundialista y nosotros continuamos con más aquí en Al Ritmo de los Astros a través de Sol FM 101.3.
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4: Al medio tiempo, Inglaterra y Argentina empatan 0-0 en la semifinal de la justa futbolera. Buenas tardes, soy Antonio Zamora y este es el Radar Mundialista con información generada hasta este momento.
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4: En un partido sumamente ríspido y con pocas emociones, Inglaterra y Argentina empatan sin goles al medio tiempo de la semifinal de la justa futbolera que se disputa en Atlanta. El partido se ha convertido en un verdadero carrusel de patadas. En los primeros 45 minutos hubo 21 faltas y solamente un disparo a portería por parte de Inglaterra. Además, ya están amonestados Lisandro Martínez y Elliot Anderson.
3: Polémicas.
4: En Suiza salieron a marchar en contra de la Organización del Fútbol Internacional y Gianni Infantino. Los manifestantes protestaron contra la comercialización del deporte, la corrupción institucional, los arbitrajes, los horarios de los partidos y los modelos de negocio modernos impuestos por la Organización Mundial del Fútbol.
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4: De acuerdo a diferentes reportes, Alexander Sørloth, delantero de la selección de Noruega, ha recibido amenazas de muerte por no pasar el balón a Haaland en una jugada crucial durante el partido ante Inglaterra en la que quedaron eliminados de la justa futbolera.
3: Polémicas.
4: El técnico de Egipto, Hossam Hassan, explicó que su gesto de la cruz con las manos no fue por racismo, sino para denunciar las injusticias del árbitro. El gesto no era por racismo, le estaba diciendo no está siendo justo. Además, Messi vino hacia mí y no sé qué tanto me estaba diciendo. Fue una de las pocas veces que Messi se metió en discusiones durante el partido y terminó llorando porque la estaba pasando mal emocionalmente. Egipto era una selección durísima y los pusimos en aprieto. Yo traté de no contestarle y de que no hubiera ningún roce verbal entre nosotros, por respeto a su trayectoria. Sigan en sintonía de 5 Radio. En el Radar Mundialista informó Antonio Zamora. Que tengan una excelente tarde.
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2: Con 40 minutos nos vamos rápidamente con los siguientes signos zodiacales.
3: Leo.
2: Leo, hoy brillas sin esfuerzo. Si tienes algo importante que decir, hazlo, Leo. Hoy es el día, hoy es la oportunidad. En el amor, alguien no deja de pensar en ti. La suerte te sonríe cuando tomas la iniciativa. Tu número de la suerte, Leo, es el número 1.
3: Virgo.
2: Virgo, no todo tiene que salir perfecto, Virgo, por favor. Respira. En el trabajo podrían reconocer tu esfuerzo. Y en el amor, baja un poquito la guardia y disfruta el momento. Tu número de la suerte, Virgo, es el 14.
3: Libra.
2: Libra, hoy es un excelente día para socializar. En el amor, una invitación esperada podría alegrarte el día. Acepta salir, aunque sea por un cafecito. Tu número de la suerte es el número 6.
3: Escorpión.
2: Escorpión, no te guardes todo. Hablar a tiempo evita novelas de 200 capítulos, así que tienes que hablar en el momento. En el trabajo llega una oportunidad muy interesante, así que mucho ojo. Tu número de la suerte, Escorpio, es el número 13. Ahí estuvieron los signos, ya son las 2 de la tarde con 42 minutos. Vámonos con los saludos, mi querido Toño del servicio de Uber. Dice, hola Ingrid hermosa, un día más brillando con tu angelical voz. Saluditos, excelente ombligo de semana. ¿A qué hora sales? Tengo un pase para viaje Comfort exclusivo para ti. Mándame un beso, tototote, Ingrid. Un besote, Toño, muchas gracias. Voy a ver cuándo lo aplico, Toño. Porque hoy no creo, pero lo vamos a aplicar. Gracias. Chiquis dice, tienes la canción de... Ay, déjame la checo. Ahorita veo y si sí, te la ponemos a las 3, mi querido Scooby. Dice también por acá, más saludos. Chiquis, ¿me puedes mandar mi horóscopo? Porfi, sí, Evelyn. ¿Cuál es tu signo? Y ahorita te lo enviamos con mucho gusto. Vámonos con más música. Vámonos a un corte. Ya son las 2 de la tarde, 43 minutos. Estás en Al Ritmo de los Astros a través de Sol FM 101.3.
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0: Ya son las 2 de la tarde, 54 minutos ya en la recta final de Al Ritmo de los Astros. Nos vamos a ir rápidamente con los últimos signos. Paren bien oreja. El siguiente signo.
1: Sagitario.
0: Sagitario, las aventuras llegan cuando menos las esperas. En el amor, alguien quiere compartir más tiempo contigo. Hoy una buena noticia podría sorprenderte. Tu número de la suerte, Sagitario, es el número 9.
1: Capricornio.
0: Capricornio, organiza tus prioridades y verás cómo todo fluye mejor. En el amor, demuestra lo que sientes. No todo se resuelve con una hoja de Excel. Tu número de la suerte, Capri, es el número 22.
1: Acuario.
0: Acuario, las ideas originales serán tu superpoder. En el amor, alguien admira tu autenticidad. No tengas miedo de hacer algo diferente el día de hoy. Acuario, tu número de la suerte es el número 17.
1: Piscis.
0: Piscis, confía en tus corazonadas, en el amor, los detalles pequeños harán una gran diferencia. Y recuerda, no adoptes problemas que no son tuyos, Piscis. Tu número de la suerte es el número 7. Muchas gracias por sus mensajes. Ahorita ya son las 2 de la tarde con 56 minutos. Ya en unos minutos arrancamos las de gorra para que empiecen a mandar su mensaje al 244-140-91. Ahorita vamos a empezar a enviar los signos que me están pidiendo por WhatsApp. Muchas gracias. No le cambies, nos vamos al servicio informativo Radar. Ya son las 2 de la tarde con 56 minutos, Ray.
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1: Publican el calendario escolar oficial para el ciclo 2026-2027. Son las 3 de la tarde con en punto y estas son las noticias más importantes al momento. Estamos viendo aquí ya los últimos minutos, prácticamente segundos de este encuentro entre Inglaterra y Argentina. Argentina sigue arriba 2-1. Y en las noticias, la Secretaría de Educación Pública dio a conocer el calendario escolar 2026-2027 para preescolar, primaria y secundaria. El ciclo escolar comenzará el 31 de agosto de 2026 y finalizará el 9 de julio de 2027 con 185 días de actividades escolares. El calendario ya está disponible para que usted lo pueda descargar en las redes sociales de arroba la red 5 Radio. En más información, localizan dos cadáveres a un costado de la autopista Puebla-Córdoba, a la altura del kilómetro 165 más 500 con dirección a Puebla, en la zona de Acatzingo. Autoridades ya atienden el reporte de estos dos cadáveres localizados a un costado de la autopista Puebla-Córdoba. En más información, policías de la Secretaría de Seguridad Ciudadana y de San Pablo del Monte estuvieron a punto de ser linchados durante un operativo. Un presunto ladrón fue golpeado por pobladores antes de ser entregado a las autoridades. En más información, el Cabildo de Puebla aprobó acciones para fortalecer la atención ciudadana, entre ellas declarar agosto como mes de las y los policías de la ciudad de Puebla y concretar un hermanamiento con Ensenada, Baja California. Y en reportes de la red, que siempre informa antes de que sea noticia, reportan un camión de carga quedó atrapado tras caer en un socavón ubicado en la calle Guadalupe Victoria, en la Junta Auxiliar Ignacio Romero Vargas. Equipos de atención ya trabajan en la zona para poder sacar a este camión. Es un volteo que cayó en el socavón y ya terminó el encuentro entre Argentina e Inglaterra. Quedan 2-1 a favor de Argentina. Se convierte Argentina en el finalista de esta justa deportiva. El detalle de estas y otras noticias en Red Ciudadana, en la multiplataforma, en redes sociales, portal de noticias redciudadana.mx y en radio en 1120 de amplitud modulada. En Radar le informa Girat Aguilar Miranda. Gracias.
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0: Ya son las 3 de la tarde, 6 minutos a través de Sol FM 101.3. Ya arrancamos las de gorra a través de Sol FM 101.3. Esta hora en la que tú pones la programación aquí en Sol FM. Así que mándanos tu mensaje, tu WhatsApp o WhatsApp audio al 244-140-91 para que nos pidas tu canción favorita, la que quieras escuchar en esta tarde de miércoles. Aquí te la ponemos con muchísimo gusto. Dice, eso espero, muy bien, Ray. Gracias a Raimundo López, el Rayo, está aquí en los controles, mi amigo Ray, muchas gracias, con todo, dándole como pulpo, anda Ray, en todo, muchas gracias. Oigan, vámonos con los mensajes. Dice por acá mi amigo Scooby que si tenemos la de alguna de Maná, la de esa de Maná que me estás pidiendo, Scooby, no, pero te pongo alguna otra de Maná con mucho gusto, amigo Scooby. Obdulia dice, Ingrid, porfa, ¿me puedes mandar mi horóscopo? Sí, Obdulia, con muchísimo gusto, ahorita te lo mandamos. Buenas tardes, ¿me podrías mandar Cáncer y Acuario y mandarle un saludo al maestro Cote y a su chaleco, el Marcocha, allá en Atlixco? Muy bien, muchas gracias. Por aquí me piden Tauro y Virgo. Claro que sí, Dulce. Ahorita te lo vamos a reenviar con gusto. Ingrid, Aries, que tengas bonita tarde. Igualmente, muchas gracias. Dice, chiquis, buenas tardes. Dijiste que podemos mandar un mensaje. Porfis, pon la canción de Gracias, Amor, de la Sonora Altepejana. Claro que sí, Yolanda. Tú nos puedes mandar los mensajes que tú quieras, tus WhatsApp audio a este número. Así que ahorita te vamos a poner tu canción de Gracias, Amor, con mucho gusto. Vámonos con este WhatsApp audio de mi amigo Jayco. Ojalá.
1: Hola, chiquis. Chalete 400 por la tarde. Quiero ponerse tu compa, tu amigo Jayco. Cucú.
0: Cucú.
1: Esa vez. Unos cordiales chiquis para todos ahí, los compas del Cerri, Ruta 3. Para mi buen amigo, mi suegro, mi hermano del alma, mi suegrazo, el Scooby-Dooby-Doo. Y para ahí, para el Chentito, para el Morralitos, todos los chapulines de Paca. Para ahí, para la Big Mama, el Chai, que es su novio del Scooby. Y por favor, nos puedes poner la canción de Los Acosta, la de Omarí. Gracias, chiquis. Aquí andamos a la vuelta y vuelta.
0: Gracias, Scooby. Ahorita te ponemos, digo Scooby, Jayco. Gracias, Jayco. Ahorita te mandamos tu canción. Te la ponemos con mucho gusto. Chiquis, buenas tardes. Oye, ¿me podrías poner una cumbia? La de la muñequita fea, por favor. Sí, amiga Evelyn. Ahorita suena tu canción. Pati, ¿qué onda, mi Pati? ¿Cómo estás? ¿Qué tal? ¿Qué vamos a comer el día de hoy, Pati? Ingrid, buenas tardes. Compláceme con la canción de El Cigarrillo de Ana Gabriel. Gracias. Pasa excelente tarde. Igualmente, amiga Pati. Te mando un abrazo. Hola, buenas tardes, mi signo Sagitario. Ahorita te lo enviamos. Saludos para el compadrito Ray. Está bien, gracias, dice Scooby. Te mandan saludos, Ray. Dice que gracias, que igualmente. Gracias, Scooby, te mandamos un abrazo. Vámonos con este WhatsApp audio que dice...
2: Señorita Chiquis, muy buenas tardes.
0: Hola.
2: Saludándoles desde Cacalosúchil, aún todavía en el trabajo. Saludos para el buen amigo chino Juan Carlos Salamanca Soyatla y su servidor Arturo Ortiz Soyatla. Para todos los compañeros, para Esteban, para Uriel y para Fausto. Pónganos la cumbia cañaveral, de Cañaveral, por favor.
0: Claro que sí, una cumbia de Cañaveral, por favor. Sí, una cumbia de Cañaveral. Sí, por favor, Ray. Ray, gracias a nuestro amigo Raimundo López el Rayo. Hola, ¿me puedes mandar un saludo para mi papá y para mi mamá que está en el campo de parte de su hija Isabel y también de Brice? Gracias, gracias a ti. Ya son las 3 de la tarde con 11 minutos. Sigue en sintonía de Sol FM 101.3. Vámonos con las complacencias aquí en Las de Gorra hasta las 4 de la tarde. Yo soy Ingrid La Chiquis Moncada. Voy a estar contigo hasta las 4.

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1: Argentina derrotó a Inglaterra 2-1 y ya está lista la final de la justa futbolera. Buenas tardes, soy Antonio Zamora y este es el Radar Mundialista con la información generada hasta este momento.
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1: Luego de irse sin goles en la primera parte, la segunda mitad estuvo llena de emociones. Primero, Inglaterra se fue al frente con anotación de Anthony Gordon al minuto 55, pero con empuje, Argentina le dio vuelta en menos de 7 minutos. Primero, al minuto 85, Enzo Fernández anotó un golazo de larga distancia, y al minuto 92, Lautaro Martínez, con un cabezazo, le dio la victoria a Argentina. Hay que destacar la labor de Lionel Messi, que dio los dos pases para gol. Con este resultado, ya está lista la final del próximo domingo, cuando se enfrentarán España y Argentina en New Jersey, mientras que Francia e Inglaterra se medirán el sábado por el tercer puesto.
0: Dato mundialista.
1: En este partido se suscitó un dato interesante relacionado al delantero argentino Lautaro Martínez, y es que ha entrado desde el banquillo para marcar o asistir en cada uno de los últimos tres partidos de Argentina. Contra Egipto dio una asistencia, y contra Suiza y contra Inglaterra terminó anotando. Por su parte, Lionel Messi ya llegó a 12 goles en los que ha participado en esta justa futbolera. Lleva 8 anotaciones y 4 asistencias. Si hace un gol en la final, se convertirá en la bota de oro de la actual competencia.
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1: CONCACAF y CONMEBOL están explorando una posible fusión en el contexto de la expansión a 64 equipos que tendría la justa futbolera del 2030. Hay que recordar que en todo el continente americano hay 45 naciones elegibles para disputar el torneo, y la eliminatoria se dividiría en 9 grupos de 5 equipos, en un torneo tipo UEFA. Sigan en sintonía de 5 Radio. En el Radar Mundialista informó Antonio Zamora. Que tengan una excelente tarde.
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0: son las 3 de la tarde con 43 minutos aquí en Las de Gorra a través de Sol FM 101.3. ¿Qué onda, Conchita? ¿Cómo andas?
1: Hola, Ingrid. Ray, buenas tardes. ¿Me puedes poner una canción, por favor? La de los temerarios, si tú quisieras. Salud para mi papá Pedro, para mi mamá Obdulia, para Tindri y para Ray, para todos que están en cabina. Un abrazo, cuídense mucho. Gracias, Tindri, y gracias, Ray.
0: Gracias, Conchita. Te mandamos un abrazo y un beso bien fuerte. Buenas tardes, me puedes mandar saludos. Frente a mí. Para mis hijos Isabel, Uriel y Esmeralda.

0: mis hijos Isabel, Uriel y Esmeralda. Y para mi esposo Juan, que está trabajando en el campo de Tianguismanalco. Me puedes poner una canción, la de Ayuda de los Dos de Tamaulipas, de parte de Jesse. Dice un saludo para Tomás Vázquez Silva y para su hija Dulce Guadalupe, que se encuentra en Xochimilco, que se encuentran en Xochimilcapa trabajando. ¡Saludos! ¿Qué onda, Scooby?
1: Oye, chiquillos, una pregunta. ¿A qué horas van a vender los boletos para los Acosta? ¿No sabes? Por favor, ¿me puedes avisar? Y dile a Jacob que llegue temprano para que cuide a los niños. Me voy a llevar a los 80.
0: ¡Eso! Me parece que el mero día es cuando empieza la venta, querido Scooby, ahí en el palacio y en la caseta que ponen afuera del recinto, Scooby. El mero día. Va que va, vámonos a una pausa. Ya son las 3 de la tarde con 45 minutos. Yo soy Ingrid, la Chiquis Moncada. Voy a estar contigo hasta las 4 de la tarde. Esa noche ya no estaba allí. Debes estar confundida.
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1: Ya son las 3 de la tarde con 56 minutos a través de Sol FM 101.3. Yo soy Ingrid La Chiquis Moncada. Nos escuchamos el día de mañana en punto de las 8 de la mañana. Voy a estar de 8 y a 10 de la mañana y regreso de 2 a 5 de la tarde. No le cambien porque sigue con ustedes Ray, la voz de Ray, el rayo va a estar de 4 a 5 de la tarde en este miércoles. Deseo que tengan una bonita tarde de miércoles 15 de julio del 2026. Cuídense mucho, nos escuchamos mañana. Muy buenas tardes.

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1: El Cabildo de Puebla aprobó acciones para fortalecer la atención ciudadana, entre ellas declarar agosto como mes de las y los policías de la ciudad de Puebla. Muy buenas tardes, esta es la información más importante generada hasta este momento. El Cabildo de Puebla determinó no continuar con el procedimiento de sanción contra la regidora Georgina Ruiz Toledo y aprobó agosto como el mes de las y los policías de la ciudad de Puebla. Productores poblanos participaron en la jornada para el fortalecimiento de sociedades cooperativas y emprendimientos sociales, con capacitación y vinculación para impulsar sus proyectos. Reportan descarrilamiento del tren interoceánico en Oaxaca. El incidente ocurrió en la línea Z entre Nisanda y Chivela. La SEMAR informó que no hubo personas lesionadas. El Monasterio de Santa Clara del Sagrado Corazón en Atlixco te invita a disfrutar todos los domingos de julio y agosto y hasta el 6 de septiembre de sus tradicionales chiles en nogada en la calle 8 Oriente número 9 en el centro de Atlixco. Para más información puedes comunicarte al 244-445-1240. En más de la información, detienen en Querétaro a Mario N., acusado de un feminicidio cometido en Tlaxcala en 2016. La captura se realizó mediante coordinación entre fiscalías estatales. El clima en estos momentos es de 25 grados. Hasta aquí la información. Lo invito a que no se despegue de 5 Radio, comunicación efectiva. En la consola, Martín Tapio. En el radar le informó Mariana Meneses. Muy buenas tardes.
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Ya son las 4 de la tarde con 11 minutos. Escuchamos el tema Yo No Sé Mañana a cargo de Luis Enrique a través de la frecuencia de Sol FM. Son las 4 con 11 minutos. Gracias por estar escuchando el 101.3 de tu FM, la frecuencia que te acompaña todo el tiempo. Vamos a un tema, una melodía más. Se llama El Cuerno. Son las 4:12.

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26: Ya son las 4:20, 4:20. Continuamos contigo aquí a través de Sol FM. Excelente tardecita para usted que sigue la frecuencia de esta estación. Aquí tienes el tema de Cañaveral de Humberto Pavón. El tema se llama Vete.

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2: Buenas tardes, soy Antonio Zamora y este es el Radar Mundialista con información generada hasta este momento.
1: Última hora mundialista.
2: Jugadores de Inglaterra y Argentina se dijeron de todo y protagonizaron un fuerte cruce tras el silbatazo final y tuvieron que ser separados. Afortunadamente no pasó a mayores y los festejos de Argentina al derrotar a Inglaterra en la semifinal continuaron sin ningún problema.
1: Dato mundialista.
2: Este partido entre Inglaterra y Argentina es el primer juego de la justa futbolera desde 1966 que no tuvo ni un solo disparo a portería en los primeros 30 minutos. De hecho, el récord anterior era en el encuentro entre Inglaterra y Noruega de los cuartos de final, en donde el primer disparo a meta se registró al minuto 29.
1: Reporte mundialista.
2: Inglaterra ha perdido las últimas tres semifinales que ha disputado en la justa futbolera. La primera fue en 1990, la siguiente fue en el 2018 y ahora la de este 2026 ante Argentina. La única que pudo ganar fue la de 1966, cuando terminaron coronándose campeones.
1: La historia mundialista.
2: Mientras que la final de la justa futbolera entre España y Argentina será la primera ocasión en la historia del fútbol en la que los campeones vigentes de la Eurocopa y la Copa América se midan para definir quién es el mejor equipo de todo el planeta.
1: México en el Mundial.
2: De acuerdo a diferentes reportes, Juan Manuel Lillo, el español asistente de Pep Guardiola en el Manchester City, podría unirse al cuerpo técnico de Rafael Márquez en la selección nacional. Juan Manuel Lillo dirigió a Dorados de Sinaloa en el 2006, cuando Guardiola jugó con el equipo sinaloense. Sigan en sintonía de Cinco Radio. En el Radar Mundialista informó Antonio Zamora. Que tengan una excelente tarde.
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Solamente 10 minutos ya para que sean las 5 de la tarde. Escuchamos una historia mal contada con los Yes Yes. Cumbia, Dance y Bermudas aquí en Sol FM. Muy buenas tardes. Ya casi nos vamos, pero te dejamos con más música y por supuesto la compañía de Fidel Andrade, El Compa. Y después viene El Borrego de Oro. La voz de Ray te dice, nos escuchamos mañana en punto de las 6 de la mañana.

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1: El gobernador de Puebla señaló que los servicios de inteligencia y la coordinación entre instituciones de seguridad han permitido atender situaciones de riesgo. ¿Qué tal? ¿Cómo le va? Le saluda con muchísimo gusto su servidor Max López al micrófono para informarle en este radar de las 17 horas que el gobernador Alejandro Armenta señaló que los servicios de inteligencia y la coordinación entre instituciones de seguridad han permitido atender situaciones de riesgo tal cuales son las de la vía Atlixcáyotl con respaldo de fuerzas federales y estatales.
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1: El gobierno de Puebla Capital y el Instituto Politécnico Nacional trabajarán en una estrategia con tecnología y análisis de datos para fortalecer la prevención de inundaciones mediante un sistema de alerta temprana. Tras un reporte de olor a gas en Huexotitla, Puebla, autoridades realizaron una verificación y descartaron fugas activas o concentraciones explosivas. El aroma provenía de residuos de mercaptano. Autoridades realizaron la detención de Rafael Z, señalado como el presunto responsable del caso de la vía Atlixcáyotl. El operativo contó con la participación de corporaciones de seguridad. Esta información detallada puede usted observarla a través de todas nuestras redes sociales. Arroba la red 5 Radio en X, 5 Radio Comunicación Efectiva en Facebook. Tras comparecer ante el Congreso de Puebla, José Luis García Parra afirmó que el sistema de transporte por cable cuenta con los permisos necesarios y que el proyecto iniciará el próximo agosto. La presidenta Claudia Sheinbaum recibió en el Palacio Nacional al mandatario de Panamá, José Luis Raúl Mulino, para fortalecer la cooperación entre ambos países en comercio, seguridad e innovación. La gobernadora de Tlaxcala, Lorena Cuellar, inauguró nuevas instalaciones educativas durante la clausura del ciclo escolar 2025-2026 y destacó que se fortalecen espacios dignos y seguros para estudiantes. El clima hasta este momento es de 24 grados centígrados. 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En el radar mundialista le informó. En el radar le informó Max López. Excelente tarde.
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1: Las 5:27.
2: ¿Cómo andamos?
1: Los Tucanes, andamos ready.

0: Seguimos contigo aquí a través de Sol FM 101.3, La Pura Gozadera. Vámonos en este momento al Radar Mundialista.
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2: Horarios definidos para la final del Mundial. ¿Qué tal? ¿Cómo le va? Le saluda con muchísimo gusto su servidor Max López al micrófono para informarle que habemos finalistas y horarios para la final del Mundial. Serán Argentina y España en punto de las 13 horas el próximo domingo en el estadio de New Jersey, quienes definirán al campeón del mundo.
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2: Lamine Yamal y Messi se encontrarán en una final generacional. Por un lado, la joya española llega con 19 años cumplidos, mientras que Messi, 20 años mayor, tiene 39 años.
1: Dato mundialista.
2: Argentina llega a su tercera final del Mundial en el siglo XXI. La primera fue en Brasil 2014, posterior la coronación en Qatar 2022. Y ahora tendrán la posibilidad de bordar la cuarta estrella en New Jersey.
1: Reporte mundialista.
2: Tras sus dos asistencias en el partido de semifinales contra Inglaterra, Leo Messi lidera las aportaciones a gol en esta justa mundialista con 8 goles y 4 asistencias. Recuerde estar al pendiente de 5 Radio, comunicación efectiva y de Minuto Cero a través de todos nuestros canales de información. En el Radar Mundialista le informó Max López. Excelente tarde.
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0: sido tema incluido en la programación de Sol FM, a cargo de Carolina Rossi, Horóscopos de Durango, Grupo G, Black Power, he seguido tus pasos. Vámonos ahora con Mike Balmori y este tema clásico de Superlamas, El Boleto.
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1: 6:00 p.m, este es el informativo Radar con la información más importante de la última hora. La Auditoría Superior de Tlaxcala reportó un presunto daño patrimonial de 497 millones de pesos en 107 entes fiscalizables durante el ejercicio 2020.